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2: En 99.9 es la hora 21. 2 minutos. La temperatura en la ciudad de Mar del Plata, 8 grados, 9 décimas. La sensación térmica, 8 grados, 2 décimas. La humedad, 83%.
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4: En 99.9 es la hora 21:32. La temperatura en la ciudad de Mar del Plata, 8 grados, 4 décimas. La sensación térmica, 8 grados, 4 décimas. La humedad, 84%.
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3: En 99.9 es la hora 22. 4 minutos. La temperatura en la ciudad de Mar del Plata, 8 grados, 4 décimas. La sensación térmica, 8 grados, 4 décimas. La humedad, 84%.

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4: En 99.9 es la hora. 22, 35 minutos. La temperatura en la ciudad de Mar del Plata, 8 grados, 4 décimas. La sensación térmica, 8 grados, 4 décimas. La humedad, 85%.
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4: En 99.9 es la hora 23:03. La temperatura en la ciudad de Mar del Plata, 7 grados 8 décimas. La sensación térmica, 7 grados 4 décimas. La humedad, 85%.
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3: En 99.9 es la hora 23:33. La temperatura en la ciudad de Mar del Plata, 7 grados, 3 décimas. La sensación térmica, 7 grados, 3 décimas. La humedad, 85%.
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0: En 99.9 es la hora 05 minutos. La temperatura en la ciudad de Mar del Plata, 7 grados, 3 décimas. La sensación térmica, 7 grados, 3 décimas. La humedad, 85%.
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0: 99.9 es la hora 0:32. La temperatura en la ciudad de Mar del Plata, 6 grados, 7 décimas. La sensación térmica, 5 grados, 2 décimas. La humedad, 86%.
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0: En 99.9 es la hora 1:03. La temperatura en la ciudad de Mar del Plata, 6 grados, 7 décimas. La sensación térmica, 6 grados, 1 décima. La humedad, 86%.
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0: En 99.9 es la hora 1:31. La temperatura en la ciudad de Mar del Plata, 6 grados, 2 décimas. La sensación térmica, 4 grados, 9 décimas. La humedad, 87%.
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0: En 99.9 es la hora 2, un minuto. La temperatura en la ciudad de Mar del Plata, 6 grados, 2 décimas. La sensación térmica, 5 grados, 5 décimas. La humedad, 87%.
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0: 99.9 es la hora. 2:30. La temperatura en la ciudad de Mar del Plata. 6 grados. 6 décimas. La sensación térmica. 5 grados. 4 décimas. La humedad. 87%.
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99.9 es la hora 3:03. La temperatura en la ciudad de Mar del Plata, 6 grados, 6 décimas. La sensación térmica, 6 grados. La humedad, 88%.

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0: En 99.9 es la hora 3:31. La temperatura en la ciudad de Mar del Plata, 6 grados, 9 décimas. La sensación térmica, 6 grados, 3 décimas. La humedad, 87%.
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0: En 99.9 es la hora 4 en punto. La temperatura en la ciudad de Mar del Plata, 6 grados, 9 décimas. La sensación térmica, 6 grados, 3 décimas. La humedad, 87%.
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0: 99.9 es la hora. 4:31 minutos. La temperatura en la ciudad de Mar del Plata.
1: 5 grados, 6 décimas.
0: La sensación térmica.
1: 4 grados, 9 décimas.
0: La humedad. 86%.
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En 99.9 es la hora 5 en punto. La temperatura en la ciudad de Mar del Plata, 5 grados, una décima. La sensación térmica, 3 grados, 7 décimas. La humedad, 87%.

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0: 99.9 es la hora 5:32 minutos. La temperatura en la ciudad de Mar del Plata, 5 grados, 6 décimas. La sensación térmica, 3 grados, 9 décimas. La humedad, 88%.
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0: En 99.9 es la hora 6 en punto. La temperatura en la ciudad de Mar del Plata, 5 grados, una décima. La sensación térmica, 3 grados, 7 décimas. La humedad, 90%.
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4: Muy buenos días, comenzamos una nueva emisión de Noticias y Protagonistas en la mañana de la ciudad de Mar del Plata. Iniciamos este encuentro con el desarrollo de la información, como lo hacemos cotidianamente, y con la mirada puesta en este primer tramo, repasando aquello que consideramos esencial poner a su alcance de lo que fue motivo de producción periodística en esta estación de radio.
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5: El ingeniero Pablo Berecio Artúa es presidente del Centro Argentino de Ingenieros.
6: El Centro Argentino de Ingenieros, que muchos conocen y ha cumplido ya 130 años, tiene una tradición, diría ya, porque que comenzó en el año 1936, que esta es una reunión anual muy importante, la Semana de Ingeniería, y en esa reunión se elige un tema todos los años que tenga que ver con posibilidades reales de crecimiento de la Argentina, digamos. Y el rol de la infraestructura, de la tecnología, general de la ingeniería, en ese aspecto. En este año el tema fue la minería, y lo que sucedió fue notable, porque se concluyó el año pasado con una semana de la ingeniería realmente muy exitosa, con, yo te diría, más de dos veces la cantidad de empresas de las que participaron de la semana del año anterior, y con una concurrencia tanto física, fue colmada todos los días, como también digital, que fue de las más altas que hemos tenido. Yo creo que la minería, como bien vos decís, y ahora voy a los puntos que marcabas, hoy representa sobre todo una promesa que empieza a cumplirse, diría yo, pero recién está empezando, una promesa de desarrollo, por lo menos de una parte de la Argentina. Te diría, los números para empezar del objetivo son, empiezan a ser notables. Argentina en el año pasado, en 2025, cerró con exportaciones por 5.400, 5.500 millones de dólares de minería, lo que representó 16% de crecimiento interanual cuando se compara con el 2024. Uh-huh. Hoy la minería, en esta etapa que recién es inicial, representa el 7.5% de las divisas que genera la Argentina. En varias provincias ya representa el 80%, una de ellas representa casi el 90% de sus exportaciones. Las estimaciones de empleo que genera la minería al día de hoy están entre 30 y 40 mil empleos, que si bien sigue siendo un indicador aún bajo cuando lo miramos en una escala país, es notable, digamos, para la poca actividad que hay. Pensemos que la mayor parte de estos proyectos están en la etapa inicial, es decir, de inversión, todavía no están en la etapa de producción. Estos empleos, muchos de ellos, son empleos que recién empiezan y tienen que ver con las primeras inversiones que se realizan para iniciar los proyectos. Y después también, más o menos, la indicación es que se están movilizando entre empresas grandes y empresas chicas, más o menos entre 250 y 300 empresas en la Argentina. Así que los indicadores son muy importantes. Cuando los comparamos con un país vecino que tenemos, que es un líder minero, que es Chile, que comparte la mayor parte de nuestros recursos, porque es la misma cordillera, como todos sabemos. Uh-huh. Bueno, Chile, las exportaciones nuestras, yo no dije 5.500 millones de dólares, porque de hecho hoy están entre 60 y 70 mil millones de dólares. Sin embargo, lo que se dijo en la apertura, me parece que es notable, ¿no?, de la Semana de la Ingeniería, que en una reunión que sucedió ahora hace 2 meses en Chile, el ministro de Finanzas de Chile expresó que la Argentina hizo más en los últimos 18 años, en los últimos 18 meses, que Chile en los últimos 10 años. Así que yo lo primero que haría, y ahora voy a los puntos que vos marcabas, que me parece importante, es quería compartir un poco, por un lado, el gran éxito de la reunión, que es un termómetro de la expectativa que hay en la sociedad argentina. Por el otro lado, que los números están empezando, pero ya se empiezan a hacer números importantes con impacto macroeconómico. Vos ibas a un punto que es central, que es el punto del desarrollo federal de Argentina. Sí. Yo creo que ahí, bueno, lo veremos en el tiempo, pero sí puedo reflejar la discusión que hubo. Yo moderé un panel el segundo día que se llamó Panel Federal, en el cual tuvimos a la vicegobernadora Mendoza, al vicegobernador de Catamarca, a un ministro de San Juan y al vicepresidente de la Cámara Minera, que se llama Caen. Y la conversación en este panel tuvo bastante que ver con los puntos que vos hacías. Y te diría tres cosas que creo que pueden llegar a ser un impacto importante en la Argentina. La primera es que a la Mesa Federal de la Minería se han sumado, por ejemplo, provincias que no son mineras, como por ejemplo Córdoba y Santa Fe. Incluso Entre Ríos ha participado, porque para desarrollar la minería se falta metalmecánica en gran capacidad, así falta inversiones industriales, y provincias como Córdoba, que tienen un complejo muy muy avanzado, de los más avanzados del país en términos de industria metalmecánica, y la misma Santa Fe, como todos sabemos, la metalmecánica de Paralelo, son provincias donde hay empresas de sector privado que empieza a ver que pueden llegar a tener demanda importante del sector. Pero es que me parece a mí que lo primero que diría es que hay una posibilidad de que se desarrolle, bueno, una cantidad de clústeres, una cantidad de cadenas de valor que exceden a las provincias mineras, además recalcando que muchas de las provincias mineras tienen muy poca población, están en poblaciones que no son muy masivas y tampoco han tenido el desarrollo industrial en las últimas décadas. El segundo aspecto que te diría, esto siempre intentando ir al tema que vos marcabas, ¿no?, del impacto federal de la minería, ¿cuál será? El segundo aspecto es que la minería se desarrolla en unas 6 o 7 provincias de la Argentina que están todas lejos de los grandes mercados, lejos de los puertos. Entonces va a haber que hacer infraestructura que atraviese otras provincias, que vincule con ferrocarril, con buenas autopistas, con acueductos, con líneas de energía de alta y media tensión, que vincula el complejo minero, a los complejos y los grandes proyectos mineros con los puertos y con los mercados internacionales. Y para eso hay una posibilidad de incorporar primero inversiones y después también seguramente actividad como actividad logística en puntos que están muy lejanos de donde funciona la minería. Y lo tercero, y tal vez lo más sistémico, es que y también se chocó en este panel que te mencionaba recién, José Luis, es que, bueno, se empieza a notar por ahora incipiente una cierta migración. Yo creo que va a haber una migración interna. El ejemplo más claro es Vaca Muerta, con lugares como Neuquén. Hoy Neuquén es una ciudad notablemente más importante, más grande, más rica, más próspera que la que era hace 10 años, incluso de Vaca Muerta. Y yo creo que vamos a ver varias Neuquén, si es que la minería realmente cumple con la promesa que se conversó en estos días. Así que me parece que hay una migración interna. Y dejo como un nivel más alto todavía lo que hace a la gobernabilidad de la Argentina, el equilibrio. Me parece que esto también empieza a marcar que un conjunto de provincias, ya lo viene siendo Neuquén, Río Negro, lo puede llegar a ser Chubut, con el tema de la energía y ahora de la minería, pero un conjunto de provincias que incluyen la Catamarca, La Rioja, la misma Salta, Jujuy, Mendoza, empiezan a tener un peso relativo más grande en el federalismo y por lo tanto en el Congreso, especialmente en el Senado.
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5: Alejandro Romero. Alejandro es licenciado en educación.
9: Sí, a veces yo, en forma chistosa, le digo a mis estudiantes que si nuestro trabajo es entretener, entonces no deberíamos formarnos en una disciplina específica, sino con hacer una escuela de payasos alcanzaría, ¿no? Uh-huh. Lo que estoy... Bueno, el sondeo que estoy haciendo, la idea es, bueno, ver cuáles son las características de los estudiantes, del profesorado. En este caso son 5 instituciones de formación docente de nuestra ciudad, ¿no?, de Mar del Plata. Uh-huh. Y a través de encuestas y entrevistas estoy tratando de sacar algunos datos. Y lo que voy a decir, a ver, se puede notar, y muchos de los colegas con los cuales dialogo en forma cotidiana también lo afirman, y es algo que uno puede lograr detectar, y es un cambio muy notorio en los rasgos de aprendizaje de las nuevas cortes que ingresan en nuestras instituciones. Es decir, un síntoma que año a año se va pronunciando y... Uh-huh. Para que esto no resulte ser algo anecdótico y un diálogo de pasillo, le quise dar forma. Uh-huh. Y si hay sospechas, bueno, que se las pueda verificar, ¿no? Y igualmente esto es algo que todavía está en proceso. Uh-huh. Pero que a través del trabajo que estoy realizando puedo notar que hay una acentuada tendencia. Y me gustaría hacer dos aclaraciones. Primero, que no todos los estudiantes tienen estas características, uh-huh, ¿no? Y segundo, que no pretendo desligarle responsabilidades a los docentes.
5: Bien.
9: Y la franja etaria de la cual estoy haciendo este sondeo es entre los 18 y los 49 años, con un 70% de concentración entre los que son los 18 y los 25 años, en primero y segundo año en su mayoría, ¿no?, del profesorado. Y si entendemos que el nivel superior es una instancia de profesionalización y que el estudiante debe realizar una transición hacia una autonomía académica y una ética profesional, y también hacia una disposición, uh-huh, al estudio profundo, diríamos que esto, en líneas generales, no estaría pasando, ¿no? Y lo que se puede observar es un fenómeno que yo lo denomino pedagogía del entretenimiento. Uh-huh. Donde el estudiante solicita de la institución y sobre todo de los propios docentes que las propuestas pedagógicas y la propia clase tengan un carácter entretenido, divertido, interesante y que le llame la atención, que sea placentero y que en este tiempo de clase se la pase bien.
5: Claro.
9: Y esto en parte puede entenderse como algo no tan negativo. Sin embargo, cuando ahondamos en el contenido de estos términos y en lo que para ellos significa, Lo que se puede observar es a estudiantes que buscan adquirir saberes por intuición y sin mayores esfuerzos. Entonces vemos no tanto a profesionales en formación, sino a espectadores pasivos, ¿no?, que vienen a consumir un producto y que el docente se lo debe servir de manera florida y con el menor rigor académico posible. Sí. Repito, esto no significa que la propuesta del docente no deba ser significativa y didáctica, ¿no? Sino que esta, que yo denomino pedagogía del entretenimiento, disminuye la calidad del aprendizaje y genera la superficialidad de los saberes adquiridos.
5: Sí, totalmente.
9: Y con esto no quiero poner culpas al estudiante, ¿no?, de esta búsqueda de la pedagogía del entretenimiento, sino comprender que las nuevas configuraciones subjetivas que llegan a las instituciones por parte de las pedagogías instaladas en el sistema educativo actual no son propulsoras o impulsoras para las instancias superiores, y que no solo y que generan brechas no solo entre los niveles, sino que buscan que estas instancias superiores se amolden a estas configuraciones, ¿no es cierto?
5: Claro.
9: Donde, y los datos muestran que hay intolerancia a textos complejos, a clases expositivas teóricas, dificultades claramente en la comprensión lectora, en la autonomía académica de la lectura, ¿no? Uh-huh. Y claramente en la argumentación oral. Si uno comprende cómo funciona nuestro cerebro, ¿no?, vemos que generalmente el cerebro busca ser perezoso, ¿no?, y busca atajos para no esforzarse demasiado.
5: El cerebro es
9: y
5: vago.
9: Lo que justamente...
5: El cerebro es vago por naturaleza.
9: Exacto. Y la educación lo que justamente hace es sacarnos de la pereza y llevarnos a lugares más elevados. El problema es que si los espacios educativos no son generadores de esos esfuerzos, le terminamos privando al estudiante de esa posibilidad, ¿no es cierto? En definitiva, acá hay una preocupación sobre las expectativas con las cuales vienen los estudiantes a formarse en el nivel superior, ¿no?, donde el interés sobre el saber riguroso termina desplazándose por una estimulación constante, la búsqueda de la estimulación y lo superficial. Uh-huh. Y a esto yo le sumaría que habría que hacer una mirada proyectada de lo que sería este futuro docente, ¿no? Porque ¿cómo se va a desempeñar a futuro, ¿no? Bueno, esto es un sondeo que diríamos todavía es provisorio, espero tener una muestra más
5: amplia,
9: significativa. Sin embargo, está mostrando una sintomatología que creo que nos debe llamar la atención, ¿no?
5: Sí, me
9: que no podemos dejar pasar por alto.
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5: La doctora en biología y CEO de Promarin Antioxidantes, Tamara Rubilar.
10: Mi hijo nació con una enfermedad autoinmune rara y poco común, que no tiene un nombre específico, pero que lo que generaba en él, por un lado, era muy bajas defensas, y por el otro lado, una super reacción del sistema inmunológico, que lo que hacía era que tuviera muchas alergias alimenticias, mucha frecuencia de broncoespasmos, que son esos ataques en los bronquios, ¿no?, que se cierran y no pueden respirar los nenes, y reacciones dermatológicas. Entonces, básicamente, su intestino estaba inflamado y no podía absorber nutrientes, le costaba mucho respirar y siempre estaba molesto por las reacciones de su piel. Así que su calidad de vida, pobrecito, dejaba mucho que desear.
5: Bien, a partir de ahí vos, obviamente, sos mamá, vas acompañando el padecimiento de tu hijo y a su vez te lleva a vivir una situación de angustia e incertidumbre todo el tiempo, particularmente cuando empiezas a hacer consulta médica y no hay respuesta, ¿no?
10: Exactamente, en Puerto Madryn estuvimos mucho tiempo circulando con médicos, probando hipótesis de qué podía ser, qué no podía ser, hasta que finalmente nos derivan a la casa cuna. La verdad que cuando uno vive en el interior y no hay soluciones, termina siendo un hospital público nacional, y ahí en el hospital público nos atendieron extraordinariamente bien, no solo por la calidad médica, sino también por la calidad humana, ¿no?, del cuidado de la familia en una situación tan angustiante. Ahí finalmente nos dieron el diagnóstico, y a partir del diagnóstico nos dieron un tratamiento tradicional. El tratamiento tradicional de este tipo de enfermedades es corticoides y corticoides a muy largo plazo, además de, bueno, algunas otras adicionales para mejorarle el sistema inmunológico e inclusive evitar que tenga tantos broncoespasmos. Y bueno, yo me puse a leer, como todo padre calculo, los efectos secundarios, y después me puse a investigar qué repercusión iba a tener este tratamiento a lo largo de su vida, porque él era muy chiquitito, todavía no tenía el año y medio, entonces a mí me asustaba el efecto negativo que podía tener en él. Y cuando empecé a ver todos los efectos secundarios, me asusté más. Entonces ahí me puse a investigar, ¿no? Yo soy científica, es lo que se hace bien, y me puse a investigar qué era lo que se hablaba, lo que nosotros los científicos llamamos el cutting edge. Es decir, ese punto en la ciencia que se está investigando, se está descubriendo ahora, pero que todavía no llegó a la medicina, ¿no? Y en ese punto, si hoy yo te lo nombro, parece una obviedad, pero estamos hablando hace más de una década atrás, y se hablaba de los antioxidantes para bajar la inflamación intestinal, y se hablaba de que también podían ayudar con el intestino permeable, ¿no? Que era un problema tener un intestino permeable, y el eje ese que hoy ya sabemos que existe, intestino-cerebro, recién se estaba empezando a descubrir. Entonces, bueno, yo dije, bueno, voy a empezar por antioxidantes, ¿no? Voy a ver si con los antioxidantes lo puedo ayudar. Y yo tuve la fortuna de que soy bióloga, pero me formé en el laboratorio de química de organismos marinos, en donde la doctora Enriqueta Díaz de Vivar, que ella es química orgánica, me enseñó desde el segundo año de la universidad que era esto de buscar moléculas en el mar. Entonces, hacer extractos para mí no era algo raro ni claro, algo de ciencia ficción. Entonces, yo empecé a hacer extractos en mi casa de las berries, ¿no? De las que se consiguen acá a nivel local, primero de arándanos, frambuesas, cerezas, inclusive llegué a hacer de maqui que me trajeran de Chile, ¿no? Para tratar de ver si le podían ayudar. Y esto le generaba muchas alergias dérmicas, porque después, investigando más, claro, son otro tipo de antioxidantes. Finalmente pude conseguir un frasquito de astaxantina, que es un antioxidante que sale del krill, que bueno, me lo mandaron del exterior, porque en Argentina acá no se conseguía, pero era un problema, porque venía una flema, porque venían unas pastillas muy grandes, como si fueran las del aceite de

0: los rusos durante décadas publicaron únicamente en ruso. Pero bueno, no había Google Translate, ni inteligencia artificial, ni nada por el estilo en el año 2013. Entonces yo se lo mandé a mi mamá, porque mi familia es de origen ruso, y mi mamá lee, escribe y habla ruso. Y entonces ella me lo fue traduciendo. Nosotros hablábamos por teléfono. Imagínate que me mandara un...
1: Perdóname que te diga esto. El hilo del destino estaba articulado de una manera increíble.
0: Sí, mi mamá dice que es para que Dios es una... me marcó, yo no creo en Dios, en lo científico a veces es difícil, pero cuando uno ve mi vida, sí, hay como una serendipia muy grande, hay un camino que yo tenía que transitar, ¿no? Y yo a veces digo que lo que hice fue prestar atención a las señales, más que otra cosa, ¿no? Que las cosas te van apareciendo y no las ignores. Y bueno, ahí mi mamá, yo te decía, ¿no? Esto es época Yahoo, ni siquiera había Gmail, entonces eran fotos de una, era un PDF. Eran fotos de un artículo. Hoy uno podría bajarlo de internet muchísimo más fácil. Claro, sí. Pero antes los trabajos uno los iba a buscar a la biblioteca. Entonces era diferente. Y bueno, ahí me lo empezó a leer y me hablaba de una molécula que efectivamente podía tanto como modular el sistema inmunológico. Es un trabajo que hablaba sobre cómo se ponía esta molécula en una vacuna de gripe, tenía mejores resultados y menos efectos secundarios y era muy antioxidante. Y entonces cuando yo le pregunto, bueno, mamá, ¿de dónde sacan la molécula? ¿De dónde la sacan? Ella me dice erizos de mar. Y ahí a mí me voló la cabeza porque nosotros en el laboratorio trabajábamos con erizos de mar buscando moléculas, pero otro tipo de moléculas, los famosos omega 3. De hecho, los pigmentos que hoy usamos en los productos, yo le di a mi hijo, era algo que nos molestaba y nosotros lo terminábamos desechando porque no sabíamos lo que significaba. Entonces cuando ella me dijo eso, yo lo que hice fue lo que hacemos los científicos, que es escribirle al autor del paper. El autor del paper me contestó e hicimos un Skype, ¿no? Ellos están en Siberia, así que bueno, fue en un horario que a ellos les vino bien y yo me acoplé, y los rusos siempre están prácticos. Yo les expliqué sin emocionalidad, les expliqué la situación. Y me contestó, yo te mando un protocolo, mandame un extracto y te digo si tenés la molécula. Y bueno, hice eso. Se hizo un extracto, se lo mandé a Siberia, lo pusieron en un aparato que se llama HPLC, que te dice si la molécula es no, lo compara con un patrón, como ellos tenían la droga, era fácil saberlo, y me contestaron que tenía muchísima, de muy alta calidad. ¿De dónde la sacás? Lo preguntaba él. Porque ellos la sacan de las espinas y los caparazones. Y bueno, y ahí, cuando sabiendo que tenía la molécula, es donde a mí me agarraron los miedos, ¿no? ¿Se lo doy, no se lo doy? ¿Qué hago con esto? Y entonces ellos me tranquilizaron un montón. En primero me mostraron que los polvos de los erizos de mar y sus beneficios se conocen desde 1647. Aparecen en el Materia Médica, en la dinastía Qing o Ming, siempre lo digo mal, de China. Por el otro lado, es cierto, se comen los erizos de mar en más de 100 países alrededor del mundo. En Argentina no se comen, pero en la China América se comen en casi todos los países. Y tercero, y esto fue lo más importante, ellos habían generado dos fármacos, o sea, dos drogas que se vendían como fármacos en Rusia desde el año 2003, basadas en estas moléculas. Una para el ataque al corazón y otro para el glaucoma. Entonces, bueno, si ya habían desarrollado un fármaco que se puede inyectar en el corazón, la seguridad y la eficacia estaba demostrada. Eso te ayuda un montón a decir, bueno, no estoy haciendo un experimento loco. Y bueno, empecé a hacer los extractos en casa. Primero, bueno, mi marido iba al mar, traía los erizos, empecé a hacer los extractos, empecé a consumirlos él, después los empecé a consumir yo, y finalmente los consumí el nene. Y cuando el nene los consumió, al principio no pasó nada, porque esto no es magia, pero a los 3 meses, lo primero que notamos fue que dejó de evacuar con sangre. Ese fue el primer camino, lo hicimos, venimos por acá. Y al año de estar consumiéndolos, nosotros le sacamos los corticoides y toda la otra medicación. Y desde entonces, lo único que consume es lo que en mi casa se conoce como el juguito de los erizos. Y bueno, a partir de ahí, en realidad era mi marido el que me decía que esto no podía servirle solo a él. A mí me daba un poquito de miedo la reacción de la academia, de mis colegas, o sea, a mí yo tenía un poco de miedo, pero bueno,

0: finalmente cuando entré a investigadora del CONICET, que uno puede elegir qué decir investigar, bueno, yo decidí, vamos a ver cómo podemos hacer para conseguir estas moléculas de una manera sustentable y tratar de hacer este tipo de cosas con las que hice con mi hijo con más personas. Y bueno, y a eso me dediqué a hacer durante ya casi una década entera, y que hoy se traduce en los productos que están en el mercado, ¿no?
1: Sí, sí.
0: Un círculo completo de ciencia a la salud de la gente.
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1: Aquí estamos con 6 décimas de grado sobre cero como sensación térmica, un inicio de mañana para estar bien, bien abrigado, en una jornada cuya temperatura máxima estará alrededor aproximadamente de lo que fue la máxima del día de ayer, esto es unos 15 grados, una vez que abrió, que despejó la neblina que está presente ahora en este momento, la verdad que el día quedó de manera muy, pero muy agradable. Lo que es nada, absolutamente nada agradable es lo que ocurrió ayer en el Consejo Deliberante de General Pueyrredón. Allí estaban presentes personas que trabajan con apps, las llamadas apps, básicamente esto es Uber, Cabify, aquí en Mar del Plata. La verdad que no sé si Didi tiene o no tiene, digamos, gente que esté involucrada con esa opción, pero creo que básicamente es Uber y Cabify. De un tema que está prohibido en el Partido General Pueyrredón, una ordenanza que prohíbe la utilización de las apps para transporte público. Ustedes saben que este es un tema que hemos agotado a lo largo de todo este tiempo, desde que Carlos Fernando Arroyo llevara adelante el Consejo Deliberante, aprobara esta cuestión y quedara establecido como dato de ordenamiento legal en el Partido General Pueyrredón. Hemos atravesado el tiempo. Recordemos, vale la pena citar, que las organizaciones de taxistas particularmente habían mantenido una reunión con Guillermo Montenegro en ese momento cuando Montenegro se impone rotundamente en la PASO frente a Carlos Fernando Arroyo con todo el apoyo de María Eugenia Vidal, toda una estructura de poder en Mar del Plata que tenía como así figura más emblemática a Ladre de Galicia. Y él había firmado, no es que había hablado, había firmado, hay un texto firmado, en el que se comprometía a mantener dicha situación, que se ha mantenido efectivamente, la ordenanza no ha sido derogada, pero el Ejecutivo literalmente mira para otro lado y en un aspecto concurrente en cuanto a la sociedad política que está instalada en los poltrones de conducción, las poltronas de conducción de la ciudad, la coalición cívica lo hizo antes por intermedio de Angélica González, continúa hoy con el concejal Diego García, sostiene que hay que liberar todo esto y dejar que el mercado ordene quién es el que efectivamente se va a llevar la parte más grande del pastel. El tema de Uber es controversial, es extremadamente controversial, lo ha sido en todas partes, pero en definitiva esta es una corporación creada en Estados Unidos que introdujo un método que impacta enormemente en básicamente en los jóvenes más que nada, que traslada en muchos casos la falsa sensación de una seguridad porque te llega por la aplicación el nombre de la persona que te va a llevar, el número del vehículo, etcétera. Hay que decir que cuando vos tomás esta opción en cualquier ciudad de Estados Unidos, los vehículos que prestan el servicio son vehículos generalmente de buen porte, vehículos buenos. Acá mucho me parece que es una gran cantidad de personas que están intentando, en el mejor de los casos, salvar el día como pueden, y con vehículos que, digamos, interrogante más, interrogante menos, no sabemos exactamente en qué condiciones están. Si bien lo ha dicho muy reiteradamente Federico Sturzenegger, cuando dice la BTV es innecesaria porque la siniestralidad en la Argentina determina que un porcentaje bajo, no recuerdo ahora exactamente el porcentaje que él cita, pero un porcentaje muy bajo de cuestiones de orden mecánico-técnico tienen que ver con la siniestralidad. Lo que tiene que ver con la siniestralidad es la cuestión al respecto del modo en que se circula, básicamente. Hablando de todo esto, muy cerca del puente Zárate Brazo Largo, en esta madrugada se ha producido un siniestro vial que cuando menos ha dejado 4 muertes. Bastante curioso que medios como Clarín, Infobae, hablen de accidente. No existen los accidentes. No existen los accidentes. Existe la siniestralidad. Los medios de Entre Ríos nos publican como corresponde. Siniestro a kilómetros del puente Zárate Brazo Largo. Esto es así. Hay interrupción en este momento. Interviene personal de gendarmería. Una situación muy delicada, muy difícil. Ha sido un palazo de esos que en donde la niebla también juega lo suyo. Los bancos de niebla son, bueno, prototípicos de esta época. Alguna vez, en algún momento, se incorporará en la Argentina un conjunto de características de cuidado vial de mayor calidad, ¿no? Es decir, por ejemplo, los bancos de niebla no se asientan en cualquier lado, hay una cuestión geográfica para que haya un banco de niebla. Esos bancos de niebla deberían estar con algún tipo de señalamiento automático que prenda luces de alerta, que dé indicativos, que lleven al quien no tiene la conciencia suficiente a bajar el pie y ir más despacio. Pero bueno, en este escenario, en un sesgo de infantilismo político, se convoca a una concurrente de la Comisión de Transporte que preside justamente Guido García. Tenemos demasiados García dando vuelta. Guido es en este caso, que estaba razonablemente bien, porque lo cierto es que hay que decir que los conductores de taxis, remises en Mar del Plata, la verdad que se vienen comportando bien. Para decirlo en criollo, se la están comiendo dura y la verdad que los tipos apretan los dientes y la llevan adelante. Todo empieza como por un intercambio de algunas palabras y después son personas que teóricamente se presentan como trabajadores que utilizan estas apps, diciendo que ellos no son ilegales, y es ilegal porque hay una ordenanza que así lo dice. Y no importa que esté legislado en Mendoza, en Australia, estamos en Mar del Plata. Y acá hay una ordenanza que esta administración, ni el intendente electo, ni el sustituto, se atreven a decir, bueno, derogo. Derogo al referéndum del Consejo Deliberante. Bueno, puede ser que no tenga hoy todos los votos. Pensemos que hay una ruptura ahí muy fuerte entre el PRO y la Libertad Avanza. La Libertad Avanza en la persona del diputado nacional, Alejandro, ¿cómo se apellida este muchacho Alejandro? Este que dice que quiere ser intendente en el 37, en el donde fuere, que soñó con ser 9 de Boca y no logró. Alejandro Carrancio. Carrancio votó junto con la también lamentablemente y tristemente y dolorosamente diputada, la que pone el pecho siempre, a favor de la derogación de la zona fría. Que es una gran discusión el tema de la zona fría, con muchas variantes, por supuesto, pero que todos nosotros miramos de una manera aprensiva, porque sabemos que más allá de lo que se diga sobre un mapa, sobre una cuestión de discusión geográfica, el frío de Mar del Plata es un frío más que importante. Por supuesto que cuando se habla de esto, se habla de los que tienen sistema de GNC, quedan afuera los que consumen GLP, ya sea en garrafa o en una chancha, etcétera, que siempre han pagado el precio real en dólares de la calefacción, ¿no? O del uso del gas. Bueno, lo cierto es que se armó una que para qué te voy a contar y que está ya, no sé, el video ese debe tener millones de millones de repercusiones. Nosotros vamos a tomar un pequeño momento de eso que empieza con las interjecciones agraviantes de esta persona que trabaja en un auto de manera ilegítima, vuelvo a repetir, porque las apps están prohibidas por ordenanza en la ciudad, en el partido de General Porredón.
4: La actividad no es ilegal, la actividad fue amparada. La actividad fue amparada por los fallos judiciales en toda la Argentina, lo que contempla la ordenanza municipal.
6: Por favor, le voy a pedir a la barra que haga uso. Por
4: lo
6: favor,
4: que contempla la ordenanza municipal es la prohibición de la actividad sin habilitación municipal.
6: Por favor, no, por favor. Muchachos, comportémonos.
7: Robert.
6: Escuchemos con respeto, por favor.
7: No. Nada, que el otro salga.
6: Muchachos, por favor.
7: Marcelo.
1: Bueno, todo esto que van escuchando de fondo, esto aclaro yo, porque si estás en la radio como está Jorge Aristegui, está arriba del taxi, es confuso. Jorge me dice, tengo miedo de que pasó ayer, pase en la calle, estamos cansados. Bueno, ahí viene la parte donde están a las piñas, ¿no? Se produce una gritería fenomenal. Fenomenal. Piñas por todos lados, corridas por todos lados. Este es el fragmento que en realidad se ha viralizado, porque, bueno, obviamente, en términos de impacto comunicacional, de espectáculo, es lo más fuerte de todo. Pero lo verdaderamente fuerte es esto. Alguien gritaba, están haciendo una fábrica de pobres. Otros gritaban, hay que terminar con la corrupción, etcétera, etcétera. En algún momento, hablando con un funcionario que tuvo responsabilidades en esta área, le dije, pero escuché una cosa, ustedes van a terminar con una causa penal. Me dijo, el día que me llamen yo tengo las actas. ¿Qué es lo que hace el poder político? O algún segmento del poder político. Cada tanto van y hacen actas, secuestran 4 o 5 autos. Es más o menos como el arreglo que había con los capitalistas quinieleros décadas atrás. Arreglaban con el capitalista y le decían, mira, tengo que hacer estadística. Mándame 3. Entonces miraban la estadística y dicen, no, la lucha contra el juego clandestino, está más o menos igual. Embocan 3-4 por mes, después sigue el tema, no han hecho nunca nada en serio. Si el municipio quisiera terminar con esto, bueno, este municipio no puede hacer nada en serio. Ayer además hubo una movilización de vecinos allá en la zona de Alem, después vamos a estar hablando de eso, porque no hay zonas azules en Mar del Plata. La ciudad está abandonada, está mugrienta, sin seguridad y no se resuelven los temas políticos mientras se sigue mintiendo a la gente sobre conexiones internacionales. Hoy, en un ratito, vamos a estar hablando con mucho detalle de eso. Ya continuamos, 7:15.

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5: Bueno, y estamos entonces en el desarrollo de la información, actualización de datos. La sensación térmica es de 0 grado en este momento, en una mañana con niebla. Por supuesto, en el contexto del desarrollo de la información, les quiero citar dos o tres cosas. Un fuerte terremoto en Filipinas. Hasta ahora el raconto de fallecidos habla de más de 33 personas, pero hay desaparecidos, hay heridos. Un terremoto realmente impactante, fuerte. Hay imágenes. Pues es que no hay un título en la Argentina del terremoto en Filipinas. Es una cosa muy curiosa. Todavía, por supuesto, hay repercusiones, hay una situación muy delicada allí en este momento, entre otras cosas porque Filipinas, bueno, no tiene la gran estructura y muchas de sus edificaciones, ceden, caen aún con terremotos muy leves por la antigüedad y precariedad de muchas de esas construcciones, ¿no? Por otro lado, ayer fue el partido de los Knicks. Fue Donald Trump. Cuando apareció su imagen en las grandes pantallas, la silbatina fue infernal. Vivos los organizadores la reemplazaron rápidamente por la imagen de la bandera de Estados Unidos. No hubo comentarios del presidente norteamericano a este respecto, un presidente que viene verdaderamente muy golpeado, que está muy enojado, que está permanentemente como muy ofendido. Y está permanentemente como muy ofendido, entre otras cuestiones, porque, claro, hace grandes anuncios, grandes alocuciones de cosas que después no ocurren. Recordemos que cuando le tendieron la trampa a Volodymyr Zelensky, daban por sentado que este iba a hocicar ante la presión de G.D. Vance. Recuerden cómo buscaron humillarlo. Bueno, finalmente las cosas no están saliendo así. No están saliendo así. Yo creo que en días más, no muchos más, vamos a tener algunas novedades que hasta algunos que se alimentan de versiones prorrusas, me llama mucho la atención esas cosas, van a tener que, bueno, aceptar que hay una realidad en curso que es enorme, impactante, y está destinada a dejar una huella muy profunda hacia adelante en el desarrollo de la historia del continente europeo. Se viene un punto de quiebre muy, muy, muy, muy fuerte. Pero más allá de eso, en el contexto de lo que está ocurriendo en el plano internacional, cada día el cerco se estrecha más y más sobre el premier español, que está desesperado llevando adelante una política de nacionalización de extranjeros. Esto, por supuesto, es un tema que arde en la vida de España. En la visita del Papa León XIV, un papelón creo que muy, muy difícil de empardar, de una dirigente catalana que cuando está en el Parlamento español solo habla en catalán. Esto ocurre porque una de las concesiones que Sánchez le ha hecho tanto a Bildu, la organización de superficie de ETA, como al Partido Nacionalista Vasco y a los catalanistas, es que se admiten las expresiones en todas las lenguas regionales, y por lo tanto han tenido que implementar un tema ahí de tener traductor y, bueno, y todo lo demás. Esta mujer que aparece últimamente con gran fuerza, reemplazando a algunos de los que han sido en estos años los más fuertes fogoneros de la decisión catalana en el Reino de España, se presentó ante el Papa y, hablándole en inglés, le dijo que en la visita a Barcelona sería muy agradable que le hablara a los catalanes en su idioma, el catalá. Catalá es una jeringosa a la que le faltan letras, que lo hablan entre ellos y que está provocando que los chicos que se educan en Cataluña cada día queden más aislados. Es muy difícil hacerse un lugarcito en el mundo hablando catalá, pero bueno, es la deriva en la que ellos están. Viniendo a lo nuestro, en un tema que ayer, tanto en Crónica como en C5 Néstor buscaron imponer con un sesgo de intriga, apareció sin vida un socio de Martín Menem, quien ejerce la presidencia de una empresa que está dedicada a hacer productos, productos que tienen que ver con, bueno, nada, con la actividad deportiva y todo lo demás, y que será porque es un producto extraordinario, maravilloso y con una técnica única de calidad, es el proveedor oficial de este tipo de productos para la selección argentina. Seguramente que el hecho de que Martín Menem sea socio de la sociedad no tiene nada que ver. Lo cierto es que este hombre, que es un contador, nacido en Venezuela, radicado hace mucho en Argentina, socio de Martín Menem, hacía varios días que no contestaba el teléfono. Bueno, el propio Martín Menem se apersonó hasta allí, llamó a las autoridades, lo encontraron muerto. Habrá seguramente una pericia y esto tendrá una respuesta en este sentido. Anoche desde estos dos lugares se intentaba crear una situación tipo Nisman, ¿no? Tipo decir, bueno, mirá, así como llegó Bernie, llegó, estaba ahí, ¿no? El tipo estaba afuera en la puerta esperando que lleguen las autoridades. Todo lo otro está claro que son negocios, tienen que ver con las circunstancias de poder. Hablando de esto y de la selección y del Mundial, parece que Manuel Adorni va a presentar su declaración jurada horas antes de que comience el Mundial. Aparentemente algún genio le ha hecho creer o le ha dicho, voy a presentar acá, que después pasa todo, y si a la selección le va bien, nadie se va a preocupar por esto, no va a ser un título importante, etcétera, etcétera. En verdad, lo de Adorni es cada día más intensamente negativo, ¿no? Ahora que paró la oleada mediática, ahora que paró el escarnio por el escarnio, la invención de situaciones y datos, bueno, me parece que cada día se pone un poquito peor. Acá porque me preguntan, esta empresa de Martín Menem, presidente de la Cámara de Diputados, es Gentech, Daniel Osorio era su socio, fue encontrado sin vida en su departamento del barrio de Almagro, no contestaba llamadas hace días, era directivo y gerente de la firma de suplementos dietarios, que es proveedora de la selección y de la Asociación del Fútbol Argentino. Por supuesto, digo, porque Gentech debe ser mejor que cualquier otra marca que nosotros podamos conocer o imaginar como buena. Seguramente que se trata de eso, ¿no? Claramente. Bueno, de lo nuestro. Vecinos protestando en la calle Alem. No hay zonas seguras en Mar del Plata. Crece fuertemente la cuestión que tiene que ver, con el tema de la basura. La verdad que ya es pavoroso lo que está pasando. Mucho tiene que ver nuestra propia incultura frente a esto. Siempre lo he sostenido y lo sostengo, no importa quién sea el intendente. Y la otra cuestión, bueno, hubo un parate ahí en el basural. No deja de asombrarme cada vez que pasan estas cosas. Los tipos se rebelan porque dicen que les pusieron nuevas condiciones y había gente que no tenía permitido entrar. Y a revolver la basura le llaman trabajar. Bueno, el tema pasó, se arregló, eso está normalizado. No sé si hubo algún movimiento del Estado municipal. Y el otro tema, acá siempre, por supuesto, llevamos el tema IOMA, en homenaje a los que murieron por la inacción de IOMA y en respeto a los que luchan, porque Ioma vuelve a ser una obra social de respeto y de atención al paciente y al doliente. Bueno, esto está proyectado también a OAM. Lo de OAM, que fue un gran escándalo de proporciones en la década del 90, vuelve por el mismo camino. Vamos a cerrar. ¿Te pasé lo de la chica argentina que está en Países Bajos? Sí. Bueno, esto es una compatriota nuestra que está en Países Bajos, en Holanda. Y se pone a conversar con gente que está en edad de jubilarse en Holanda. Escúchenla con atención.
6: Pueden vivir de la jubilación, solo eso. Más o menos.
7: Depende. A ver, hay una jubilación mínima, que son 600 euros, que con eso no compras ni en el supermercado, que la recibe todo el mundo hasta ahora. La edad de jubilación son 67 años. A nuestra edad, que tenemos 25, ¿verdad? Pues nos la van a subir a 70 años y entonces ya veremos lo que pasa. Pero casi todos los holandeses, desde bien jóvenes, se abren un plan de pensiones porque saben que no nos va a llegar la plata al fin.
6: El problema de los jubilados no pudiendo vivir de la jubilación es un tema que está pasando en todo el mundo, incluso en Europa. En los molinos de viento que todavía funcionan en Ámsterdam trabajan voluntarios, personas jubiladas que no tienen nada que hacer y deciden seguir con su oficio y seguir trabajando en los molinos. ¿Cómo pueden hacer esto? Gracias a que planificaron su vejez y hoy no necesitan vivir para trabajar a sus 60, 70 u 80 años. ¿Qué está pasando también que me llamó mucho la atención? Están estirando la jubilatoria. Esto es algo que va a pasar en Argentina en algún momento. No vamos a poder jubilarnos a los 60 o los 65 años. ¿Por qué? Porque no hay sistema que aguante. ¿Quién nos va a pagar la jubilación? Entonces, fundamental en Argentina y en el mundo, planificar nuestra vejez para tener una vejez digna. ¿Ya lo estás haciendo?
5: Bueno, esto es una joven compatriota nuestra que está allí, la señora con la que habla evidentemente es una inmigrante española que está allí viviendo en Países Bajos y que llegó a la edad de la jubilación, y bueno, y es un hecho, esto está pasando en el mundo. Lo nuestro es por otras razones, el saqueo a las cajas de jubilación ha sido una constante, pero es cierto que la forma en que está compuesta y cómo va la pirámide poblacional lleva a estas cuestiones. Es más, de hecho, anoche leí un informe que dice que la baja natalidad está provocando a años vista, no muchos, 30 años, un fuerte desafío para saber si China podrá seguir siendo o no una gran potencia. Los chinos están con una tasa de reposición bajísima, para un país la extensión geográfica de China y para la necesidad de ese país de un determinado volumen de población para sostener su actual estructura. Uno de los grandes desafíos de la humanidad. Bien, 7:28 minutos, ya continuamos.
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5: Bueno, muy bien. Continuamos, estamos en la 99.9, es la hora 7:29 minutos en el territorio nacional de la República Argentina. Un juicio que se comienza a desarrollar aquí en los tribunales de Mar del Plata no ha tenido realmente esto así como un gran impacto mediático, Lo cierto es que un caballero que se llama Emilio Salín Abasalech está acusado de drogar y abusar de tres mujeres, siendo funcionario policial, es juzgado por un jurado popular. Esto tiene que haber comenzado en el día de ayer. En referencia a la situación que se dio allí en Playa Grande, tristísima, y que afortunadamente no terminó con una desgracia mayor, los abogados de la víctima piden que el hecho se investigue como tentativa de homicidio, eso es lo que están pidiendo. El joven que fue empujado y por un giro brutal del destino termina golpeando sobre un vehículo que venía circulando, hizo una comunicación personal en el día de ayer. Bueno, vamos a ver qué es lo que ocurre con eso. Se está poniendo denso el tema. Bueno, está en línea nuestra colega María Jamardo, que junto con el colega Strambasaguas han llevado el peso muy grande de investigaciones en referencia al poder en España. Y el otro día, luego de una presentación en Mar del Plata, donde se dijo, entre otras cosas, que... Es más, hay un título del medio Ahora Mar del Plata. Yo nunca hago esto, pero ayer les escribí y dije, muchachos, dejen de mentirle a la gente, ¿no? Avances para la conectividad internacional de Mar del Plata. Se cita a dos empresas, una de ellas la brasileña Gol, que en realidad su representante dijo, no, sería una jugada muy arriesgada. Y después se habla de Plus Ultra. Plus Ultra tiene una situación muy compleja en España. María, buen día, ¿cómo estás?
11: ¿Qué tal? Muy buenos días.
5: Bien, bien. Bueno, yo te hice llegar un artículo que se publicó aquí en Mar del Plata y me gustaría pedirte tu lectura sobre si Plus Ultra tiene realmente hoy posibilidades de estar planteándose, por ejemplo, un destino internacional como sería unir Mar del Plata con Madrid o con Barcelona, no sé, en definitiva, cómo sería eso, hipotéticamente.
11: Bueno, hipotéticamente yo considero que tal y como están las cosas ahora mismo, no. Entre otras cuestiones porque, como sabéis, en España hay una causa judicializada por el rescate que se concedió a esta aerolínea, que tenía una parte de capital venezolano, aunque mayoritariamente era español, por el rescate que le concedió Pedro Sánchez y su gobierno en pandemia, 53 millones de euros que les inyectó el Ejecutivo español, y que está bajo sospecha de una trama en la que presuntamente se utilizaron influencias de altos cargos del Partido Socialista, por lo tanto de la cúpula de Pedro Sánchez, e incluso el expresidente José Luis Rodríguez Zapatero apunta a que podría estar implicado en estas maniobras para que se le concediese esa inyección, esa ayuda, salir de pandemia manteniendo su volumen de negocio, cuando se ha demostrado y ha quedado acreditado ya en varias pesquisas e informes de peritos, expertos en la cuestión, que esta empresa estaba quebrada antes de la pandemia. Es decir, estaba en situación de concurso de acreedores, de quiebra técnica, antes de que llegase esa parálisis de la actividad económica, y además que no era una empresa estructural, como se exigía en las bases de ese concurso de la ayuda pública, porque efectivamente en aquel momento entre España y la aerolínea solo había un trayecto, que era el que unía Caracas con Madrid. Esta empresa, como sabéis, además tenía un accionista principal, Rodolfo Reyes, que aparece en varias investigaciones de la Administración de Estados Unidos, y que es precisamente la incautación que los agentes de la inteligencia americana hacen de varios de sus dispositivos y teléfonos móviles, donde encuentran evidencias interesantes para la causa que está siguiendo en España el juez José Luis Calama contra el rescate de la aerolínea y contra el imputado José Luis Rodríguez Zapatero. De hecho, hace unos minutos informamos en el periódico El Debate, en una noticia que cuento yo en primicia, que el juez Calama ya ha solicitado, a través de cooperación judicial internacional, el permiso de la administración Trump para utilizar ese material de la inteligencia americana que se le aportó a las fuerzas y cuerpos de seguridad del Estado españoles como prueba de cargo en la causa que él está investigando. Así que yo, volviendo al principio y después de todo este repaso que os he contado, veo muy complicado que Plus Ultra, la Plus Ultra que conocemos, con los accionistas que conocemos, con su CEO y su presidente imputados, con Rodolfo Reyes reclamado por la justicia, y pieza clave en todas las investigaciones que se están llevando a cabo contra las presuntas irregularidades, vaya adelante con nuevas líneas comerciales o con nuevos destinos.
5: Uh-huh. Era, digamos, la medida en que uno intenta y en las conversaciones contigo saber cuál es el escenario, me pareció, la verdad, que una tomada de pelo, una escena acá. Mar del Plata tiene una larga historia de pretender ser un destino internacional y es justo que esto sea así. La ciudad tiene mucho mérito para hacerlo. Ha sido difícil, pero la verdad, cuando se transitan estos caminos, ¿no? Se lo hace más difícil todavía, porque frente al propio sistema aerocomercial se pierde seriedad con este tipo de presentaciones, ¿no? Es decir,
11: hombre, totalmente. Mar del Plata es una zona maravillosa de Argentina, es un destino muy apetecible, turístico, y efectivamente quizás sea necesario plantearse esto, pero desde luego no de la mano de estos individuos que todo lo que tocaban lo dejaban manchado.
5: Sí, sí, sin duda, sin duda. Ayer vi en algunos programas del Prime Time de España que se habla de una inminente citación al actual Premier. ¿Cómo lo ves eso vos?
11: A Pedro Sánchez lo veo complicado. De momento hay que avanzar algo más en las pesquisas que están circundando esas cloacas. Yo creo, honestamente, y por lo que cubro los tribunales, que sabéis que es mi especialidad, que la citación como testigo, en principio, a Pedro Sánchez, porque para citarle como investigado, es decir, como implicado directo a una causa, el Supremo Español, que es el tribunal competente, tiene que solicitar el suplicatorio, es decir, el permiso, es una formalidad que exige, ¿no? Para aquellos que son aforados al Congreso de los Diputados. Y en este momento lo que se anuncia o lo que se presume aquí en España es que, dado que que Pedro Sánchez tiene una mayoría parlamentaria no real, pero una serie de socios que viven en el gobierno y en el hemiciclo a costa de las tropelías de Pedro Sánchez y de todas las promesas y concesiones que les ha hecho, saldría negativo ese suplicatorio. Sería la primera vez que no daría permiso un Congreso para investigar a un imputado requerido por la justicia, en este caso por el más alto tribunal español, pero esto también impediría que a futuro Pedro Sánchez pudiera ser investigado por estos mismos hechos, aun cuando pierda ese aforamiento, con lo cual creo que si se le cita a declarar como testigo va a ser mucho más útil en este momento, y en todo caso considero que será en el marco de esas pesquisas cruzadas y entrelazadas en varias causas que apuntan a la existencia de una financiación irregular del Partido Socialista, una presunta caja B del PSOE en Ferraz.
5: Ahora, la verdad que es tremendo, ¿no? Todo lo que se ha desatado en torno de esto, y además que se haya llegado al jefe de la organización, que es Zapatero, en definitiva, ¿no?
11: Bueno, sí, siempre hubo muchas voces que apuntaban efectivamente a que Zapatero era el ideólogo de toda una forma de hacer política de la que ha sido discípulo aventajado Pedro Sánchez, solo que en unas circunstancias y en un contexto muy diferente al que lo hizo José Luis Rodríguez Zapatero, en una época de bonanza económica que se laminó y que después dejó una herencia infame a los gobiernos sucesivos, y que Pedro Sánchez está enmascarando a través precisamente de una serie de maniobras con los datos del paro, con la macroeconomía que no se traduce en la microeconomía y en el día a día de los ciudadanos, ni en el precio de la luz, ni del combustible, ni de la cesta de la compra, ni de tantas otras cosas que hacen muy difícil que haya muchos ciudadanos que llegan a final de mes, pero que sigue dopado gracias a los fondos contingentes de la Unión Europea, que por cierto finalizan a finales de este mes de agosto. Así que con el inicio del curso político quizás las cosas todavía se tuerzan un poco más para Pedro Sánchez, que ya no va a tener esa careta económica para petarse, y que está fiando todo el relato contra los medios de comunicación que destapamos las tramas de corrupción, contra los jueces y los fiscales que las investigan, incluso contra las unidades policiales que se están haciendo cargo de todas las pesquisas, y que también se fiaba de una manera directa a todo ese relato del pleno empleo, que no es tal, o de la buena marcha de los datos económicos en tanto en cuanto congelación de la inflación, crecimiento y demás, que en realidad, insisto, ocultan una realidad que no tiene nada que ver con lo que se está presentando como datos ciertos por parte del gobierno. Y José Luis Rodríguez Zapatero inspiró esa forma de hacer política. Se planteó además, incluso con esa alianza de civilizaciones, ese blanqueamiento del régimen chavista, esos nexos con China de los que está bebiendo y nutriéndose también ahora en política exterior Pedro Sánchez, porque a nivel europeo y en los socios fiables con Estados Unidos no puede encontrar ningún nexo de unión, porque ha quemado todos los puentes en temas tan controvertidos como Irán, como el tema de Gaza, o como otras cuestiones de política exterior, y por lo tanto, pues Pedro Sánchez tiene que seguir asido a esa manera de entender las relaciones internacionales, casi como un lobista, al igual que José Luis Rodríguez Zapatero, su predecesor, que no está en muy buen lugar ahora mismo.
5: Claro. Me gustaría citar dos párrafos de tu artículo recientemente publicado en portada de El Debate. A lo largo de su resolución, el juez Calama, juez que interviene en estas cuestiones que tienen que ver con Plus Ultra, informa a sus homólogos de Estados Unidos de su interés por una de las líneas de las pesquisas que están centradas sobre Rodolfo Reyes Rojas, el hilo de varios presuntos delitos de blanqueo y evasión de sanciones mediante compañías como Plus Ultra, Capital Bank, Panacor, Indiana Shore Bank, respecto a lo cual se obtuvo una extracción en 2021, inicialmente orientada a contrabando, reveló comunicaciones con instrucciones para mover fondos ilícitos, gestionar préstamos de rescate y coordinar pagos ilegales. Denso material probatorio, ¿no?
11: Claro, es que todo apunta a unas conexiones que nacen de esa investigación que la administración Trump arranca contra el régimen chavista en Venezuela, que provoca la extradición de Alex Saab, el considerado testaferro de Maduro, que coinciden con la extradición inicial del ex jefe militar de la inteligencia venezolana, Hugo Armando el Pollo Carvajal, que salió de Venezuela para refugiarse en España y pasar desapercibido, y donde aquí fue localizado por la DEA y puesto después a disposición de las autoridades americanas por la Audiencia Nacional, que ahora investiga todas estas patas presuntamente corruptas, y el propio Maduro, que sale absolutamente de una manera quirúrgica, ¿no?, por las fuerzas americanas, extractado junto a su mujer, Cilia Flores, pues en una operación que efectivamente trata de poner coto a lo que en realidad es una organización criminal disfrazada de gobierno, una presunta trama delictiva concertada para inundar, como decía el Pollo Carvajal, de droga a Estados Unidos, y en la que hay muchos actores, entre ellos empresarios, entre los que está este señor Rodolfo Reyes, que comparte el curioso honor de estar investigado efectivamente por blanqueo en esas pesquisas que lleva adelante la DEA americana, pero también en una serie de sanciones y embargos que tenían que ver con decisiones también de la administración americana sobre empresas suyas y que él no respetó. Como las autoridades americanas pues están tras la pista de este señor, que coincide que es el principal accionista de Plus Ultra, pues hay un momento en el que una agencia de inteligencia americana, de estas agencias que colaboran con los servicios oficiales, digamos, con el FBI y otros servicios policiales americanos, que es la Homeland Security, es esta agencia, pues encuentran una serie de conversaciones entre todo el material de los terminales y los dispositivos del señor Reyes Rojas, que afecta a la forma en la que se gestó y se obtuvo ese rescate de Plus Ultra en España. Y entonces la administración americana se pone en contacto con la unidad de delincuencia económica y financiera de la Policía Nacional Española y les dice: oigan, compañeros, creemos que este material puede ser útil para estas pesquisas que ustedes están haciendo sobre las irregularidades del rescate. Y es cuando la Policía Española accede a todo ese material, cuando se da cuenta de que más allá del rescate de Plus Ultra, en realidad la intervención de Zapatero revela una trama organizada a nivel internacional que utilizaba esos rescates gracias a la intermediación de personas tan influyentes como el expresidente del gobierno socialista para aflorar después dinero opaco procedente de las materias primas, claro, como el oro o el petróleo venezolano. Y de esta manera es como se llega a imputar a José Luis Rodríguez Zapatero, de esta manera es como se pone el ojo también en Plus Ultra al otro lado del charco, y aunque no es una investigación propia de la administración o de la Fiscalía americana contra el régimen de Maduro, sí ha sido muy útil para que los investigadores españoles puedan poner foco y luz sobre todo ese arsenal de sospechas que ahora han pasado a ser indicios y evidencias bastante más solventes.
5: Bien. María, gracias por tu tiempo y por la contextualización de este tema. Muy amable, ¿eh? Buena jornada.
11: Un abrazo.
5: Nos vemos. Bueno, María Jamardo, periodista española, destacadísima periodista española, investigadora y columnista del diario El Debate, justamente publican esta actualización. Vos fijate, en el tema del Minela, los socios que trajeron a Mar del Plata en Brasil están todos procesados y algunos presos. Ahora quieren traer a Plus Ultra, dicen. Todos procesados y algunos presos. Parece que le gustan mucho los chorros a estos, ¿no? Ya seguimos.
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5: Muy bien, continuamos. Yo digo, a ver, seriamente, ¿no? Seriamente. Nos deben una contracción al deber. Armaron esa cosa con el tema del Minela. He tenido acceso a alguna información que vamos a poner en nuestra edición del próximo domingo, noticiasprotagonistas.com. Dejen de querer hacer sociedades con delincuentes. Aflojen un poco. No está bueno lo que están haciendo. Bueno, está en línea Pablo Sánchez, presidente de la Sociedad de Conductores de Taxis. Pablo, buen día, ¿cómo estás?
19: Hola, buenos días, José Luis, ¿cómo andas?
5: Bien, qué mal momento ayer, ¿no?
19: Realmente muy malo, porque estamos realmente con mucha ansiedad por este tema, con la posibilidad de debatir frente a frente las ideas y sonar nuestras verdades, las que queremos, las más sensatas, las más justas, y bueno, estos momentos que la gente no está acostumbrada a debatir, que no sabe comportarse, y bueno, y todo se desmadró, lamentablemente. Nada, lamento que haya otros dirigentes que no han tomado la misma decisión. Los taxistas, los dirigentes de los taxis, estábamos separando una situación caótica, y bueno, y otros se dedicaron del otro lado se dedicaban a pelear, ¿no es cierto?, a confrontar. Lamentamos profundamente que nos comprendan cómo es el ámbito de discusión e intercambios de ideas, porque sabemos que esto se puede producir, comentarios por lo bajo o reproches de los dos lados, digo, no, uh-huh. no estoy acusando a otro, pero bueno, los ánimos se caldearon y ahí sí es cuando tenés que mostrar temple y saber diferenciar las cosas.
5: Uh-huh. Sí, a ver, acá, para mí acá hay un dato que es claro, es decir, esta es una violencia que se genera auténticamente de arriba hacia abajo, es decir, esta violencia la genera el poder político, y la genera el poder político primero porque hay una ordenanza que prohíbe la actividad de las apps, después podemos, a todo le podemos poner palabras, nuestra lengua es una lengua maravillosa, se puede hacer cualquier cosa con las expresiones. Segundo, porque hay una cosa que yo no sé si vos estabas cuando firmaron, pero Montenegro, siendo candidato, había firmado un compromiso con las organizaciones de taxistas y remiseros de que no iba a permitir las apps, las permiten de hecho, no dan soluciones. Y en el medio de eso hay alguien, que creo que es esta persona, que comenzó a gritar, insultar y demás, que no sé quién es, no tengo ni idea quién es, que bueno, también estará envuelto en su propia desesperación de sobrevivir de alguna manera, ¿no?
19: Coincido 100% con lo que decís. Esto es así, hay una reglamentación que un intendente en campaña avaló, que dijo que le iba a cumplir, y después cambió sobre la marcha de un día para el otro, porque no fue o lo tenía pensado o no sabemos, pero hasta el día anterior de que nosotros notamos ese cambio en la postura, tenía relación con nosotros, perfecta, estrecha, se cumplieron los controles, y después dejó de hacerlos, pero después no se ocupó más, abandonó la ciudad. Un intermedio más para buscar una solución. Nosotros hemos presentado infinidad de notas, de situaciones, ante el Poder Ejecutivo, ante el Poder Legislativo, para solucionarlo. Hace 7 años que venimos pregonando estos problemas. Nosotros, muy por el contrario, siempre nos mostramos predispuestos al diálogo. Dijimos primero que había que dar más licencias de taxi, que desde el año 81 que nos entregaban más licencias de remises, no nos hicieron caso. Después dimos nuestras razones para la implementación de la SAR, tampoco nos están haciendo caso. Bueno, ahora se llegaron a que hay 5 proyectos de ordenanza distintos, mismo desde el bloque oficialista tienen muy distintas posturas, no se ponen de acuerdo entre ellos, y bueno, esta es una situación que se va a desmadrar, que obviamente que cuando juntan tanta gente en un ámbito y bueno, no se saben comportar, no están acostumbrados. Yo he participado ya alrededor de 40 sesiones de movilidad urbana y jamás ha sucedido esto, uh-huh. más que algún abucheo y algún aplauso o un intercambio de palabras, pero lo que pasó ayer es lamentable y sí, sí, tiene mucha responsabilidad el poder político de la ciudad.
5: Sí, sin duda. Cuando ustedes se paran en esto, ¿no? Se plantan en esto y dicen, bueno, mira, yo tengo una licencia de taxi, te podré gustar más, menos, me podrás putear, me podrás decir que los días de lluvia ya no me contestan, las cosas, yo ya veo los mensajes, porque más o menos siempre pasa lo mismo, hay una queja constante, hay un sector social constante. A mí la única explicación aceptable que me dieron, no digo aceptable en el término que, digo, la única, me dijeron, mira, si nosotros vamos contra la SAP, perdemos el voto joven. Parece ser que hay como una definición debajo por, digamos, sub-30, en que están volcados a la utilización de las apps. El tema Uber existe en todos lados, en otros lugares vos vas y ves que son vehículos buenos, en general. Uno de los temas muy preocupantes que tiene, además de que no está permitido, insisto con el concepto, es que el tipo de vehículos que se están usando en Mar del Plata, la verdad, dejan mucho que desear.
19: Es que pasa eso, que con las tarifas que manejan muchas veces, no le da para otro auto, va a terminar en eso todo el que se dedique a este emprendimiento, y más si no limitan la cantidad, que es lo que nosotros, que es la discusión más grande que hay. Si vos permitís que 15.000 personas hagan esta actividad sin ningún tipo de control, esto es repartir, esto es una pizza, hay 8 porciones, si se sientan a comer 3 van a comer medianamente bien, pero si se sientan 14 con una pizza no va a comer nadie, van a a repartir migajas. Bueno, esto es lo que nosotros advertimos, que la pizza son la determinada cantidad de viajes que hay y que hay que determinar la cantidad de móviles que hay para hacerlo, porque si no nos vamos a minutos de hambre. Esto no es que se regula solo el mercado de acá, que se den cuenta que si vamos a morir de hambre va a pasar mucho tiempo y a la mesa se va a seguir sentando gente, porque la desesperación es muy grande en materia laboral en la ciudad. Entonces piensan que todos pueden comer, y la verdad que no todos pueden comer, y nosotros venimos comiendo pizza desde hace

0: es una verdad internacional y es parte del mercado y de la idiosincrasia también que tenemos acá en la ciudad. La cuestión laboral es penosa en la ciudad y nosotros no podemos hacer la rueda de auxilio de todo el trabajo en la Mar del Plata. Acá hay también una cuestión de marketing, porque fíjate lo que pasó con la saladita. La gente también elegía ir a la saladita en la Rambla a comprar más barato, pero como estaba mal visto, lo levantaron un día para el otro y y dejaron a esa gente sin trabajar y poco les importó. Entonces, la ley se cumple para algunos y para otros no. Eso es lo que nosotros venimos advirtiendo.
1: Sí, ahí en realidad levantaron una parte, porque digamos, si vos bajás por Rivadavia, levantaron la parte que estaba hacia la izquierda, hay otra parte hacia la derecha, es una toldería infame, sucia, fea, pero como la protege el Adre Iglesias, esa no la tocaron.
0: Exactamente, bueno, ni más ni menos lo que estoy diciendo.
1: Pero esa no la tocaron.
0: Es incumplir para uno y para otro, depende de quién esté apañado. Como nosotros no estamos apañados por nadie y somos mal vistos, tenemos mala prensa, a veces con cosas justificadas y en otras no, lamentablemente pagamos los platos rotos nosotros. Nosotros admito que en algún momento ha faltado el servicio, ahora nos vemos con la necesidad de falta de choferes, porque claro, cada chofer con su autito se ha vuelto titular y se ha volcado a trabajar en las apps. Acá los choferes de apps no vienen de Harvard, no vienen de Massachusetts, el 90% son ex choferes de taxi que ya tienen su autito y
1: después hay otras cosas. Yo tengo una querida amiga mía que tiene un hijo, ya está grande el nene, yo creo que le cuelgan, y los sábados y los domingos, no, los viernes y los sábados, le saca el auto a la madre, junta guita para salir con la novia, después se lo da con el tanque vacío. Hay como un poco de todo, pero porque se permite que haya un poco de todo, no está bueno,
0: por supuesto, porque no sabemos si ese chico está capacitado, bajo qué condiciones sale el fin de semana. Acá hubo una muerte hace unos meses acá porque venía de gira y se la puso en contramano en la Avenida Independencia. Entonces había llegado de Buenos Aires unos días antes y no conocía la ciudad, no era ni siquiera argentino, y se la puso en contramano porque venía de gira, y hubo una muerte, lamentablemente términos que uso, pero acá hubo una muerte de por medio, y esto es lo que permite el municipio, y pasan infinidad de casos, que a veces no trascienden, porque los autos tampoco están identificados.
1: No, claro.
0: Cualquier macana que se manda un taxi, enseguida queda escrachado por todos lados, pero los autos particulares que cometen estas cosas, no queda registrado en ningún lado. Hay un marketing muy grande, te han vendido que es más seguro viajar con los vidrios polarizados, sentado adelante en un auto que no está identificado por nadie, en un dado de alta, vaya a saber y aprobado por quién, con un taxi que está identificado, color negro y amarillo, con los laterales de la licencia, con el número de la empresa a los costados, con el techo ploteado para que la cámara de seguridad no siga con el número de licencia. Entonces, fíjate hasta dónde ha llegado el marketing. Te dicen que andar sin saber quién anda, en autos con medios polarizados oscuros, sentado adelante, es más seguro. Entonces, bueno, te mienten descaradamente, hay un negocio muy grande, hay mucha gente con la necesidad de trabajar, no lo negamos, y hay necesidad de transporte, no lo negamos, pero no lo quieren poner en la misma condición.
1: Sí, bueno, es lo que sería justo que ocurra. Yo he mencionado el caso de Australia varias veces. En Australia lo resolvieron, dijeron, bueno, reglas iguales para todos, ¿no? Y control, digamos, en el sentido de saber quién es quién, en fin. Bueno, gracias por tu tiempo y por acompañarnos a poner en atención de nuestra audiencia estos temas. Buena jornada.
0: No, por favor, gracias a vos por darnos la posibilidad de explicarlos y que necesitamos un Estado presente y la regulación de esto y que se determine la cantidad de gente exacta que tiene que trabajar de esta forma en la ciudad.
1: Bueno, seguimos nosotros en un instante. Este era Pedro Sánchez, presidente de la Ciudad de Conductores de Taxi, que es uno de los sectores, ¿no? Gustavo dice, desde allá, desde Caballito, creo que estás en Caballito, Gustavo, ¿no? Hace poco tomé un Didi, el chofer era venezolano, el auto era un 208 nuevo, sí, puede ocurrir. Se están metiendo estos tipos, agrega lentamente. Bueno, a ver, es un fenómeno global, eso es un dato que hay que tener en cuenta. En algunos distritos lo van ordenando. Acá

0: esto es muy raro, muy raro. 7:59 minutos.
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0: Muy bien, continuamos, es la hora 8:02 en el territorio nacional de la República Argentina, estamos en la 99.9. Entre otras cuestiones muy intensas, bueno, por supuesto se está formando, se está armando, digamos, el clima del Mundial, sin ninguna duda esto va a ir en un creyendo. Ayer, por primera vez en toda su historia pública como entrenador de la selección argentina, Lionel Scaloni dijo estar muy molesto con un título, dijo, me jodieron mal. Se refiere a un título del diario español Marca, que, digamos, hace un juego con palabras que había dicho Scaloni, pretendiendo instalar que hay una codirección de la selección argentina de fútbol, en donde Lionel Messi ocuparía un lugar importante. Hace rato que yo veo que en algunas paginitas muy insidiosas con respecto a la persona Scaloni vienen jorobando con ese tema. Bueno, está en línea el doctor Leandro Lacerna. Esto tiene que ver con su representación del joven Valentín Lastra. Si no te hacen claro, Valentín Lastra es el joven que está participando de una suerte de conversación, discusión que hay allí en la calle interna de Playa Grande, es empujado por otro joven de apellido Fight, vuela él, impacta contra un auto que viene circulando. Afortunadamente Valentín está con vida, pero bueno, hay toda una cuestión judicial en el medio. Leandro, buen día, ¿cómo le va?
7: Buen día, José Luis, ¿cómo está usted?
0: Bien, bien. ¿Qué es lo que ustedes buscan? ¿Qué es lo que se pretendería sostener a derecho en un tema que entiendo hasta ahora no hay acciones y no hay imputaciones, ¿no?
7: Bueno, nosotros a raíz de este hecho, José Luis, hemos hecho una presentación con Valentín y con su familia tendiente principalmente a que se investigue una hipótesis diferente a lo que hasta ahora ha sido lo que nos han informado desde la comisaría novena, que, nos han informado, le han informado, mejor dicho, a la familia que se está investigando el posible delito de lesiones leves y se habría enviado el expediente a mediación penal. Nosotros entendemos que la instancia de mediación penal puede ser muy útil, pero para otro tipo de situaciones más leves y otro tipo de circunstancias que, por supuesto, nada tienen que ver con lo que ha ocurrido el domingo a la madrugada, a la salida de estos boliches Bruto y Mr. Jones. Nosotros específicamente hemos pedido que se investigue el posible delito de homicidio en grado de tentativa y en especial que se detenga al agresor.
0: Sí. A ver, ¿hay elementos para presuponer que él lo quería matar a Valentín?
7: Nosotros pedimos, José Luis, que se investigue no solamente por lo ocurrido en ese exacto momento, sino también por lo que venía sucediendo momentos antes y por la actitud del agresor con posterioridad al hecho. Recordemos que se puede ver en los videos que han aparecido en el día de ayer, especialmente en un video nuevo que apareció, donde el agresor ahorca a Valentín, le exige un pedido de disculpas o pedido de perdón y le dice que si no le pide perdón lo va a matar. La diferencia corporal surge nítida de los videos, José Luis, y la actitud pasiva de Valentín, casi diría con las manos en los bolsillos, absolutamente tranquilo y evitando cualquier tipo de conflicto, frente al agresor que se le acerca, lo agarra del cogote, le dice que lo va a matar y lo empuja justo en el preciso momento en que venía transitando un vehículo que es el que finalmente termina embistiendo a Valentín. Y lo llamativo, que la verdad es que queremos que se investigue, es la actitud del agresor inmediatamente posterior a este hecho, porque vemos que ahí todos los que estaban presentes se sorprenden por esta situación bastante impresionante del choque. El agresor no tiene ningún tipo de sorpresa corporal, simplemente se da vuelta y huye del lugar. La verdad es que nos parece que es una secuencia por lo menos muy llamativa de alguien que no se representó ese resultado posible, es decir, que el vehículo que venía bajando por Victoria Ocampo en vista a Valentín. Así que lo que nos parece, por supuesto, es elemental, es que esta situación se investigue.
0: ¿Por qué discutían?
7: Aparentemente, una persona que cuida coches ahí en la zona le pidió un cigarrillo a Valentín. Valentín se lo acercó y el agresor tomó mal esta circunstancia y comenzó a agredir al cuidacoches. Agredir, por lo que dicen los testigos, es no solamente insultarlo, sino que le pegó dos o tres cachetazos. Valentín en ese momento le pidió que deje de hostigarlo y volcó su ira contra Valentín de la manera que vemos en los videos. Simplemente eso, no se conocían con anterioridad, no había ocurrido nada esa misma noche entre estas dos personas, con lo cual evidentemente son todas cuestiones que nos hacen pensar que es muy necesario que esta investigación, por supuesto, salga de la instancia de mediación penal y se investigue un posible delito de tentativa de homicidio.
0: ¿Es habitual que en situaciones de estas, violencia en la calle, las cosas vayan a mediación penal?
7: Yo creo que es habitual que vaya a mediación penal una circunstancia de conflicto entre dos personas. Ocurre mucho en situaciones de medianería, de vecindad. Creo que es una buena salida para resolver algunos tipos de conflictos menores, pero la verdad es que en este caso consideramos que no se puede enviar el expediente a mediación penal sin antes investigar la hipótesis más grave, que es una posible tentativa de homicidio. Además, simplemente viendo los videos, José Luis, quedan muchas dudas si ahí no hubo una intencionalidad. Nosotros claramente pedimos que esa situación se investigue. No nos parece, la verdad, que en esta instancia tan preliminar, no nos parece razonable que ni siquiera se investigue esa hipótesis y que vaya el expediente de mediación penal.
0: Bien. ¿No debería reclamar? ¿Quién es el fiscal correspondiente en un caso de estos? Porque esto es siniestralidad en la vía pública, digamos.
7: Bueno, teniendo en cuenta el día y la hora en que sucedió, intervino en principio la Fiscalía de turno, trabajó en conjunto con la Comisaría Novena. La Comisaría Novena fue la que se comunicó con la familia y desde ahí le explicaron a la familia que el expediente pasaría a mediación penal. Nosotros hemos hecho la presentación en el día de ayer a través del sistema digital de la Fiscalía General, y entendemos que va a ir a una nueva fiscalía para que se investigue los hechos que acabamos de mencionar.
0: No, porque yo tengo una información, pero bueno, me están hablando de la intervención de mucha gente que se atribuye poder, de una petición de un dinero en dólares para solucionar el problema. Por eso me sorprende esto de que lo manden a mediación. Me parece que algo de lo que me han contado puede tener asidero escuchándolo a usted. Me llama mucho la atención. Bueno, en esto me parece que la Fiscalía General tendría que tomar una determinación y poner un poquito de orden, ¿no? Como mínimo, no. Es decir, tomo sus palabras, no se sostiene por ningún lado que esto tenga que ir a mediación penal. ¿Y la situación de la joven que conducía el auto, cuál es en todo esto?
7: Lo desconocemos, José Luis, la verdad es que no lo sabemos. Entendemos que de alguna manera también es una víctima de esta situación, uh-huh. porque transitaba, por lo que se ve en los videos, en una velocidad, entendemos que razonable, dentro uh-huh. de los límites reglamentarios, y se encontró con esta situación imprevista que obviamente no generó ninguna situación para que esto le pase. Así que entendemos que será citada, por supuesto, también a declarar. Nosotros hemos ofrecido las videofilmaciones y los testimonios de los amigos de Valentín y seguramente esta chica también será convocada a declarar.
0: Claro, sí. La verdad que yo lo lamento por ella, ¿no? Porque inclusive creo que le hicieron alcoholemia y como acá es alcoholemia cero, le tiene que haber dado arriba y como no hay controles ni nada, la verdad que se ha vuelto todo eso muy, muy complicado. Espero que no la empomen a ella, ¿no? Porque la verdad sería bastante injusto en este esquema. Bueno, le agradezco. Seguiremos conversando sobre el tema y viendo las novedades, pero la verdad que nos ha introducido en un escenario de muchas preguntas a partir de esta cuestión de que se mande a mediación penal. Muchas preguntas. Gracias, ¿eh? Que tenga un buen día.
7: Gracias, José Luis. Igualmente para ustedes.
0: Hasta luego. Bueno, al doctor Leandro Lacerna, ¿sí? Seguimos en un instante. Mediación penal. Acá me dice el amigo Martín, no tienen ganas de trabajar. No, yo tengo el dato de que hay alguien que ofrece poder, dice tener poder, ofrece poder. Y se habla de un dinero que está circulando bastante importante, que tendría que ver con este desvío a mediación penal. Pero bueno, 8, 12 minutos.

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9: Bueno, continuamos, 8:14 minutos es la hora en el territorio nacional de la República Argentina. Bueno, por supuesto, todo este tema que tiene que ver con el fallecimiento del señor Solari ha abierto una inmensa caja de Pandora. Ayer lo conversábamos y lo explicó aquí en la 99.9, quien hizo en su momento, en 2017, la presentación al respecto de que se investigue su patrimonio. La protección judicial del señor Solari queda claro, hay una imagen donde se lo ve a él y a su señora esposa, el amor de toda su vida, así lo han titulado todos los medios, reunido con Cristina Elizabeth Fernández, la condenada, allí en San José 1111. Y están apareciendo testimonios de gente que lo conoce, de gente de tiempo que ha tenido trato, que van, digamos, como blanqueando quién es verdaderamente este señor. En una cuenta de X de alguien que seguramente es votante del peronismo en cualquiera de sus variantes, ponen un listín, dice: sepelio de Evita, 3 millones de personas. Sepelio de Perón, 1 millón de personas. Sepelio de Maradona, 1 millón de personas. Sepelio de Solari, 1 millón de personas. Parece ser que hay una línea convocante, ¿no? Que es... Es como la muerte, qué sé yo, no sé. No sé cuál es la idea. Cada uno tiene derecho, está todo bien, está todo bien. Por supuesto que hubo un armado y un uso político de todo esto, ciertamente. Es muy expresivo de esto que estúpidamente algunos dicen, no, porque como dijo la nata, es la grieta. Las grietas han existido siempre, lean un poco de historia, se van a dar cuenta. La grieta existía en el Imperio Romano, existió en Cartago, existió en Grecia. En muy pocos lugares no hubo grieta. Por ejemplo, el partido nazi no tenía grieta. El partido comunista, el stalinismo no tenía grieta. Pues sencillamente porque el que quería pensar distinto, el que quería hacer algo distinto, literalmente te lo mandaban a un campo de concentración, lo liquidaban, etcétera, etcétera. Curiosamente, hay grieta en China. Las facciones del PCE disputan fuertemente el poder. No nos llega, no tenemos más conocimiento, menos conocimiento, pero eso existe, ocurre. No hay grieta en Corea del Norte. Kim Jong-il, no hay grieta. Te matan, sencillamente te matan. Después están las diferencias. Este fue una persona que... construyó un personaje, además, lo construyó contra todo, seguramente quizás sea su mejor mérito, lo construyó contra todo. Hay una entrevista, ¿te la pasé yo la entrevista? Sí. ¿Quién es el de la entrevista? ¿Vos tenés idea?
10: Gustavo Olmedo.
9: ¿Gustavo?
10: Olmedo.
9: Olmedo, ¿y qué hacía Olmedo? ¿Qué era? ¿Cantante?
10: Periodista.
9: ¿Eh?
10: Periodista.
9: ¿Periodista es Gustavo Olmedo? Todo lo que yo no sé, ¿viste? Bueno, escuchamos al periodista Gustavo Olmedo hablando y contando un par de anécdotas del señor Solari.
4: ¿Por qué es tan odiado el indio Solari?
11: Hoy en día, si me preguntás así, lo primero que se me ocurre es porque decidió tomar partido y decir abiertamente y públicamente: soy cristinista. Y eso indudablemente te va a traer detractores, va a traer a la mitad de un país que la odia, lo va a odiar inmediatamente. A mí el indio no me caía bien antes, no ahora. Porque toda esta cuestión de la independencia que enarbolaron en su momento, a como dé lugar y a toda costa, significó que muchas veces estuvieran al borde de la muerte de cientos de personas, que no sucedió de casualidad, porque ellos querían hacer las cosas solos, como un discurso de independencia, cuando en realidad, para mí, lo que se dieron cuenta es que funcionaba y que eso les daba mucho poder y muchísimo dinero.
9: De eso se trató, de mucho poder y de mucho dinero. Hay otros videos de otros, algunos que creo que han sido compañeros de ruta, cuentan una anécdota, dicen que después de un evento multitudinario de rock, se acerca hacia donde estaba Solari, creo que Sky era el otro, que cuando estaban en los redonditos, ¿no? Y les dice Charlie García, se acerca a Charlie García y les dice: che, los quiero producir. Y parece que los tipos estaban muy fumados, no le daban bola a Charlie. Y le dice de vuelta: che, yo los quiero producir. La tercera vez Charlie dijo: bueno, más sí, pegó la vuelta. Y cuando pega la vuelta, siempre este relato, le dice el propio Solari: todo el mundo tiene su precio, pero el nuestro es muy alto. Todo el mundo tiene su precio, pero el nuestro es muy alto. Bueno, cosas que van apareciendo, estas cuestiones que suman muchas veces contradicciones que son propias de la conducta humana. Bien, yendo a otro orden, como les dije más temprano, se sostiene ahora que Manuel Adorni presentaría su declaración jurada horas antes del inicio del Mundial. Esto es a más de un mes que Milei adelantó la oficialización del trámite de su jefe de gabinete, cosa que aún no ha ocurrido. Hay muchas dudas sobre cómo llegará a poder justificar su patrimonio. Esto ha sido un caldo realmente espeso, en donde hubo un sobregiro de los medios de comunicación de Capital Federal, que después muchos de ellos vieron un tremendo impacto en su línea de flotación en cuanto a quienes lo siguen o le prestan atención. Hay un dato nuevo y sobresaliente, que es que a 24 en el horario de la mañana está por encima de La Nación cada día menos, y ahí cito nomás de TN, ¿no? Variaciones, creo que la gente llega a un momento que se harta y va buscando cómo. Bueno, hoy en iProfesional dicen: compra de inmuebles en efectivo, el nuevo plazo y sin topes, las 10 claves del nuevo proyecto de inocencia fiscal. Se eliminan los topes de ingreso y patrimonio para incorporarse al régimen, con lo cual mucha más cantidad de contribuyentes, independientemente de patrimonio e ingresos anuales, podrán incorporarse al régimen simplificado de impuesto a las ganancias, ¿sí? Todo esto surge de la reunión mantenida en su momento por un grupo de contadores públicos, algunos de ellos que son indudable referencia en este sentido, con el ministro Caputo. Por otro lado, se conoció en el día de ayer disposición del Banco Central de la República Argentina. Las cuentas de ahorro y las cuentas corrientes podrán ser radicadas en la sucursal de la provincia que mejor convenga a quien tiene o solicita el servicio a una institución bancaria. ¿Con qué tiene que ver esto? Bueno, esto tiene que ver fundamentalmente con la cuestión al respecto de los ingresos brutos. En La Pampa, por ejemplo, ingresos brutos es 9.6, en Santiago del Estero es 3 puntos. Bueno, lo que pretende el Banco Central con esto, que es una pretensión del Ministerio de Economía, ¿qué dice el Ministerio de Economía? Estamos haciendo un gran esfuerzo fiscal, estamos eliminando tributos, estamos simplificando las operaciones de comercio interior, tanto de de exportación como de importación. Necesitamos que las provincias y los municipios acompañen, no lo están haciendo, y como no lo están haciendo, vamos a tomar ahora esta decisión. Imagino que esto va a ser un terremoto realmente, porque, imagínate, bueno, está bien, están poniendo la pampa, mirá lo que es el esfuerzo fiscal descomunal que tenemos que hacer los bonaerenses por la estulticia de la gobernación bonaerense, que ahora fue y tenía plata de sobra, armó operativo, puso gente a limpiar, todo este esquema. ¿Sabes un dato curioso? A los policías que estuvieron allí en el tema, ahí en Villa Domínico, los hicieron vestirse como si fueran bomberos, con ropa de bombero en acción, digamos, las camperas amarillas con las bandas reflectivas, para que no ofendiera a los presentes, siendo ellos, en ese caso, policías, que no los identificaran como policías, ¿no? Qué loco todo esto, ¿no? Acá me pasa Walter, el posteo de Javier Navia, dice: ustedes saben que Aaron Bellinson, padre de Sky, guitarrista y líder junto al Indio de los Redondos, fue secuestrado por el ERE en 1973. Empresario de La Plata, era dueño de una constructora, una pavimentadora y cadena de supermercados. La familia pagó un rescate de 3 millones de dólares y le salvó la vida. Qué suerte que tuvo, pagó 3 palos verdes y se lo devolvieron. Ese sí que nació de nuevo en manos de estos, ¿no? Gustavo dice, bueno, esto está circulando mucho, porque se habla persistentemente de que este hombre era masón, Solari, y el interrogante que está circulando fuertemente en redes, pero bueno, qué sé yo, puede pasar tanto, se puede decir de todos, ¿no? Porque muchos sostienen que ciertamente no estaba en el cajón. Ciertamente no estaba en el cajón, no sé. La verdad que es muy delicado todo eso. Quiero insistir con dos o tres temas de Mar del Plata que tienen que ver con lo que hablamos todos los días. Y juro por todo que me gustaría tener otra agenda. Me agota esta agenda como nos agota a todos. Pero bueno, acá estamos con una administración que no tiene foco, que va a recorrer los medios a decir cualquier cosa, porque la verdad que ya es decir cualquier cosa. En las últimas horas, afortunadamente, hubo un principio de acuerdo con los llamados recuperadores, en realidad la gente que va allí a bueno, hacer, no sé, es horrible ese tema, que no se pueda solucionar, ¿no? Lo cierto es que también sigue el debate al respecto de la concesión de Playa Redonda. Ahí me parece que los que están agitando estas aguas se van a terminar pegando un tiro en el pie. Me parece que se están equivocando mucho. Hay, bueno, expresiones de distinto tipo. Lo concreto al respecto de esto, que hubo una presentación en la justicia en referencia a que, esta gente fue ahí a ocupar este lugar. Están guiados, por, entre otros, por un abogado que había aparecido muy metido en temas que tenían que ver con... ¿Se acuerdan cuando la izquierda y el kirchnerismo comenzaron con el disparate de los agrotóxicos, ¿no? ¿Se acuerdan cuando empezaron con todo eso? Vieron que no se habla más de agrotóxicos, bueno, que siempre fue un disparate. Bueno, están metido en esto un abogado que anduvo metido en esas cosas ahí cuando salió una resolución de la justicia en Tandil que afectaba el tema de Raúl, que después la corte lo revocó. Se llama Lucas Landívar, abogado izquierdo kirchnerista, acobachado en la Universidad Nacional de Mar del Plata, figura en una comisión de la Facultad de Medicina como integrante de una comisión que tiene que ver con temas de salud. No se entiende qué hace el abogado ahí en ese caso. Integra una cátedra de nutrición. O sea, vos vas a aprender sobre nutrición en la Facultad de Medicina y ahí dentro de la del grupo de los que perciben un erario público por estar allí, un abogado. Sin ninguna expertise, ¿eh? No, nada, un charlista de estos. Que fue a ficcionar una suerte de agujero jurídico para justificar la ocupación de un predio que en todo caso o es del Estado o es de un concesionario, pero no es de ellos ni de esta supuesta asamblea mapuchista de Chapalmalal. La gente que está atrás de esto agitándolo se va a pegar un tiro en el pie. 8:28 minutos.
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9: Bueno, continuamos. Cero grado de térmica, ¿eh? La mañana no es para flojos. Salgan bien abrigados. Así es, ¿no? Acá me estaban pasando recién fotos de algunas esquinas de Mar del Plata, algunos lugares de Mar del Plata, mugre por todos lados. Convengamos que esto lo hacemos entre todos, ¿no? Esto no lo hace ni el intendente de licencia ni el sustituto, esto lo hacemos entre todos. Esto se resuelve cuando la administración retome algunas de las muy buenas prácticas que llevaba adelante la administración Arroyo y los inspectores municipales vayan casa por casa, tocan timbre, golpean la puerta, dicen qué tal, les dejo una notificación por esta mugre, esto tiene una multa, le doy un ratito. Se ha vuelto algo espantoso, ¿no? Bueno, a consecuencia de lo que ocurrió en el día de ayer, donde el oficialismo bloqueó la realización de una sesión especial para tratar el tema IOMA, surge o se expone la situación de la legislatura bonaerense, nivel de productividad igual cero. En los primeros 6 meses del año, el Senado de la provincia no concretó sesiones ordinarias, no se pusieron a consideración proyectos o propuestas de nuevas leyes, la Cámara de Diputados solo tuvo una sesión de legisladores sentados en sus bancas en el recinto. Disputas internas del peronismo provincial, que por supuesto crean una situación muy complicada. Dispersión opositora, escasa votación de interacción con el legislativo por parte de la gobernación. Bueno, todo eso hace que una estructura que debiera estar al servicio del pueblo no esté al servicio del pueblo, obviamente, ¿no? Bueno, está en línea el doctor Juan Manuel Petillani, fiscal federal, pero en este caso presentándose como vecino en una denuncia que tiene que ver con el tema de la concesión del Estadio Mundialista y del Polideportivo. Juan Manuel, buen día, ¿cómo le va?
18: ¿Qué tal? Buen día, José Luis, ¿cómo anda?
9: Bien, cuéntenos los puntos centrales de esta presentación que ha hecho usted, entiendo, ante la Fiscalía 10 de Delitos Económicos, ¿no?
18: Sí, exactamente, se llevó adelante una presentación ante la Fiscalía General para que sea derivada a la Fiscalía de Delitos Económicos, en razón de una serie de dudas que surgían entre diversos miembros de la comunidad marplatense y que frente a una serie de investigaciones periodísticas, una de las cuales la llevó adelante el medio que usted dirige, que presentaban serias deficiencias en el proceso de adjudicación y en el proceso posterior a la adjudicación con relación al Estadio Mundialista, es que nos pusimos a realizar una investigación en base a esas dudas que surgían de los marplatenses y también lo que aparecía en los distintos medios, y nos encontramos con que realmente estamos frente a una situación que adolece de las características mínimas que representarían un proceso administrativo sano, ¿no? La adjudicación realmente se llevó adelante en condiciones bastante deficientes, en donde a los propios miembros de la legislatura comunal no se les informó del alcance de esa adjudicación, y que posteriormente, ante requerimientos de diversos concejales frente a cuál sería el plan de obras, no se aportó por parte de la municipalidad documentación alguna ni se informó ninguna situación vinculada a eso. Básicamente esto nos llevó a pensar que estábamos ante una administración fraudulenta, esto es cuando los intereses confiados al administrador no son administrados de la manera en que deben de serlo, ¿no? Todo esto con clara intención de desviar esa administración. Frente a esto, y como le decía, luego de seguir la investigación periodística que llevaron adelante diversos medios, nos encontramos con que no solo el proceso adjudicatario tenía diversas falencias, sino que también las empresas que habían resultado adjudicatarias de estas estaban siendo investigadas por graves delitos en el país vecino de Brasil. Por todo ello decidimos avanzar y poner esto en manos de la justicia para que se determine, digamos, y se cuide el patrimonio de la ciudad de Mar del Plata, ya que usted habrá visto la entrega de que se produjo con esto, es una parte muy importante del patrimonio de los marplatenses, y se ha producido en condiciones, como le decía antes, por lo menos deficientes. Y frente, sobre todo, lo que más generó la necesidad de esclarecer esto fue que, frente a la sana inquietud de los concejales de la oposición, la municipalidad no aportó información alguna vinculada a cuál sería el desarrollo de obras mínimo propuesto, teniendo en cuenta que luego de un año de adjudicadas prácticamente no se observa cambio alguno en los escenarios, y sin embargo algunos de ellos están dando rédito en vinculación a explotaciones comerciales vinculadas a recitales que se están llevando adelante en el polideportivo, por ejemplo.
9: Sí, bueno, ahí ya hay una explotación. En realidad están diciendo que han invertido como 3 millones de dólares. Nadie sabe en qué. Será a lo mejor alguna construcción en el subsuelo, algún refugio atómico, porque no se ve nada, el estadio está devastado.
18: Exactamente, digamos, no sé si ha tenido la oportunidad de caminar por ahí, pero digamos, yo lo hice, y realmente el estadio está, como usted dice, devastado, y si existió esa inversión no se observa. Y lo que sorprende es que también que estemos esperando, digamos, una explicación que debería haber sido previa a la adjudicación, ¿no? Es decir, se debería haber contado con un plan de obras que todos conocieran y que tuviera, digamos, plazos de ejecución y que la gente pudiera ir observando la mejora día a día. Yo siempre asimilo, digamos, la administración municipal, la administración de un consorcio, y esto es parecido como que la administración de un edificio de departamentos haya entregado una parte del edificio diciéndole a los vecinos que iba a mejorar la calidad de, del resto de los departamentos y que, digamos, un año después de eso no se observe mejora alguna, ¿no?
9: Sí, claro. Bueno, pero además ahí hay como otros elementos, ¿no? Me parece a mí, en todo esto. Está claro, está establecido. A ver, desde acá lo habíamos indicado en un primer momento que la empresa tenía serios problemas, que había una auditoría de Cooper y Libran que decía claramente que la empresa era insolvente. Después apareció el tema de que todo eso colapsó por una investigación de la Policía Federal brasileña, el que titular del grupo está preso, el banco que participaba de esto está intervenido por el Banco Central brasileño y no es operativo, y sin embargo así todo hacen correr la voz en distintos medios de que tienen alguien que al que le podrían transferir la licitación, ¿no? Es decir, a las irregularidades existentes le están sumando irregularidades.
18: Sí, comparto y nuevamente le agradezco la profundidad de la investigación que lleva adelante su medio, porque realmente son situaciones que me han generado, por lo menos en lo personal, muchas dudas. Como le decía, más allá, digamos, de las irregularidades del proceso administrativo, también nos encontramos con que si hay capitales provenientes de actividades ilícitas vinculadas al emprendimiento, la población marplatense no puede ser perjudicada, digamos, recibiendo esos capitales. Y de esa investigación surgió que la empresa controlante de Revi, que es una de las dos que integran el Minela, la empresa Minela Stadium, había sido liquidada por el Banco Central brasileño por estar vinculada a actividades de lavado de activos. Entonces, realmente, esas sospechas de las que usted habla son más que reales, y es por eso que entiendo que la justicia tiene que intervenir para garantizar que todo este proceso se lleve adelante con toda la transparencia que se merecen los marplatenses, ¿no?
9: Complejo. Me preguntan acá, y le traslado la pregunta, ¿cómo está la causa incoada por usted sobre la estafa con el FISU por parte de Grabois en Mar del Plata?
18: Bueno, eso tuvo actividad en la Justicia Federal de Capital Federal. Realmente no sé cuál es el estado actual de la misma. Por la información que me habían hecho llegar informalmente, no es que lo tenga constatado esto, entiendo que el señor Grabois había sido sobreseído en dicha causa.
9: ¿Ah, sí?
18: Sí. Esa es la información que me hicieron llegar frente a un comentario que me hizo una persona llegada.
9: Bueno, realmente el tema de la protección de Grabois es un interrogante para mí fenomenal.
18: Sí, lo que pasa es que hoy nos encontramos, José Luis, con una justicia que está muy, muy sensible a lo que son los requerimientos del poder político, y esto, digamos, si no lo cambiamos como poder judicial, va a ser muy difícil que tengamos un país confiable en muchos aspectos, ¿no?
9: Bueno, es un aspecto obviamente central. No parece ser que aparezca una circunstancia política lo suficientemente fuerte, recta, a la altura de lo que la sociedad ciertamente necesita. Bueno, vamos a seguir esto con... Ayer un medio que tomó rápidamente la presentación suya agregaba que usted hace esto porque está buscando ser candidato a intendente del peronismo.
18: Sí, José Luis, lamentablemente esto es algo que me acompaña desde prácticamente las primeras denuncias que he llevado adelante con temas que le preocupan a los marplatenses, porque si usted se acuerda, y seguro que sí, digamos, cuando planteé la situación vinculada al tema de Benedetti en el EMDER, en ese entonces era intendente el señor Daniel Katz, también me planteaban lo mismo. Cuando, digamos, planteamos el tema de que se investigue la adquisición de las primeras cámaras que se pusieron en la ciudad por parte del gobierno en ese momento del intendente Pulti, también me planteaban lo mismo. Cuando planteé dudas con relación al estacionamiento medido que llevaba adelante el doctor Arroyo, también me plantearon lo mismo, y finalmente ahí se revisó. Esto es parte de lo mismo, es la preocupación que, como marplatense y como representante de los marplatenses que por ley me han asignado esa función, siento la obligación de tener que esclarecer cuando las cuestiones no son esclarecidas en los ámbitos que tienen que serlo. José Luis, cuando usted ve y escucha que los concejales no reciben la información acerca de la entrega de una porción tan importante del patrimonio marplatense, no queda otro camino que tratar de transparentar esto y darle a los marplatenses la explicación que necesitan.
9: Bien, Juan Manuel, gracias, que tenga una buena jornada. Seguiremos con mucha atención en el accionar de la Fiscalía 10 de Delitos Económicos sobre este tema. Muy amable.
18: No, gracias a usted, José Luis, nuevamente por todo.
9: Bueno, el doctor Juan Manuel Petillani, te quiero contar que detuvieron a la dueña del Ford Ka negro, donde habían trasladado los restos de Agustina Vega. Había, bueno, en las últimas horas, los consabidos temas, bueno, ahora todo es el tema Solaris, se olvidaron, nadie se olvida. Hay una causa allí que está destinada a crear una muy, muy profunda situación en el poder judicial y político de la provincia de Córdoba. Ya continuamos.
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9: Acá me dicen, ¿fue sobreseído o el denunciante la dejó caer? A ver, Marcelo, estimado. Petillani presenta la denuncia. Mar del Plata, es decir, esto es Santiago Inchausti, declina la competencia y la causa va a Comodoro Pi. Ahí el fiscal pierde jurisdicción. En donde se definió fue en Comodoro Pi, no fue en los tribunales de Mar del Plata. No es tan complicado. Bueno, está en línea Alejandra, ella es vecina de Playa Grande. Alejandra, buen día, ¿cómo está usted?
29: Buenos días, bien. Gracias, estoy bien.
9: Bueno, me alegro. Bueno, fue fuerte la presencia de ustedes ayer ahí, bueno, reclamando por un conjunto de situaciones que nos afectan a todos. Mar del Plata.
29: ¿Hola?
9: ¿Hola? ¿Me escucha?
29: ¿Hola?
9: ¿Me escucha? No sé. Alejandra, yo la escucho perfectamente.
29: Ahí volvió el audio.
9: Bueno, le decía, hicieron una movida muy importante ayer ahí sobre la calle Alem. Cuéntenos un poco el escenario por el que reclaman, que en definitiva es un poco, creo que, el de toda la ciudad de Mar del Plata.
29: Sí, sí, en definitiva sí es eso, un poco bastante. El escenario es la inseguridad. Era un barrio muy bastante tranquilo y hace menos de un año se volvió bastante imposible. Ya ni sacar al perro que estás mirando para todos lados realmente, y va más allá de los trapitos, de la gente que, bueno, que duerme en la calle. Bueno, como que falta mucha presencia policial. Y bueno, y otro tema creo que es bastante más importante, la vuelta de la nocturnidad a Alem. O a Bernardo de Irigoyen. Así que eso también nos preocupa mucho a los vecinos de Mar del Plata.
9: Sí.
29: De acá, de la zona, de Plaza Grande.
9: Sí, sí. Yo, evidentemente está muy instalado eso. Digamos, no... No me parece que la ordenanza que se está discutiendo lleve a eso, pero bueno, digamos que ustedes con la experiencia que han tenido tienen más que razón para estar preocupados al respecto, ¿no?
29: No, en realidad es una experiencia que, bueno, yo estoy más sobre la línea del Parque San Martín, retirada una cuadra, y bueno, y ya no más, hay una movida muy importante, sobre todo en verano, de no poder descansar, imagínate la línea que está sobre la costa.
9: Sí, claro.
29: Pero bueno, entonces está complicado, y de golpe, bueno, Alem y Bernardo Irigoyen se volvió una zona más de café, de restaurantes, de cervecerías, pero algo dentro de todo, bien, que se puede convivir con la gente que vive ahí, a esto, bueno, realmente todavía nos despierta algunas sensaciones, ¿viste? De haber vivido así, de no haber vivido tranquilo. Entonces, bueno, ahí hay un temor bastante grande.
9: Sí, por supuesto, por supuesto. En cuanto al tema de la inseguridad, que evidentemente... Sí. Puede ocurrir, no sé, en 228 y Luro, en la Florida, en cualquier lado, ¿no? Las sensaciones de mucho abandono.
29: Claro.
9: Ahí está la seccional novena, en algún momento del año pasado hubo vecinos que se movilizaron hasta la seccional, después aparentemente como que se dio un poco. Ustedes hoy sienten que otra vez hay una enorme presión, ¿no?
29: Sí, porque, bueno, hay un tema social que uno no puede... mirar para otro lado, que obviamente fue creciendo, es un tema social en Mar del Plata, en Argentina en general, pero más allá de eso, sí, a mí no me pasó nunca, nosotros teníamos un cerco ornamental, vivo en un edificio muy, muy chiquito, lo tuvimos que sacar porque vivían tres personas adentro del cerco, y eso obviamente nunca había pasado, ¿no? Y esas personas, por supuesto, pernoctan, usan baño y demás cosas. Entonces, bueno, tuvimos que sacar el cerco. Nunca estuvo la imagen así como ahora. La verdad que se ha vuelto muy muy áspero para estar saliendo de la casa. O de lo que fuera, ¿no? Hasta sacar el perro, como digo yo.
9: Claro, sí. Además, bueno, ahí yo cuando vengo muy temprano para la radio siempre veo gente paseando el perro. Para las necesidades matinales del pichicho y digo, qué manera de ponerte en riesgo, ¿no?
29: Es una locura, realmente, es una locura. Pero ni siquiera eso, nosotros creo que para Pascua subimos de la playa medio temprano, imagínate, 5 de la tarde, y en la esquina de San Lorenzo y Aristóbulo una chica gritando que le habían robado el celular.
9: Sí.
29: Hay como mucho oportunista. Yo no sé si que están dando vuelta y bueno, evidentemente no, bueno, hay mucho control, por lo menos es lo que también se reclama, ¿no?
9: Sí.
29: Que es un poco en toda la ciudad.
9: Sí,
29: falta de recursos o de voluntad, pero no sucede.
9: Lo que yo digo es que hay que entender que el delincuente es un depredador. Nosotros somos la presa y están alrededor siempre. Si no hay controles, si no hay buen patrullaje, si no hay una detección temprana. Porque además el universo delincuencial de Mar del Plata es sumamente conocido por la fuerza pública en líneas generales.
29: Yo creo que sí.
9: Bueno, ¿ustedes tienen pensado alguna otra movida? ¿Llegaron hasta ahí?
29: No, yo creo que va a seguir organizándose la gente. Así que yo creo que sí, que vamos a insistir en este tipo de movidas. Que bueno, que tendrían que ser una Mar del Plata movilizada, porque no tiene que ser excluyente de algún barrio. Realmente en el tema de inseguridad, ¿no? Porque esto sucede acá, un barrio más pudiente y en barrios también más carenciados. Así que bueno, creo que sería una buena movida que todos nos movilizáramos un poco por todo, ¿no? Ser solidarios.
9: Obviamente. Bueno, te agradezco mucho, que tengas un buen día. Espero que puedas pasear el perro sin alteraciones. Que tengas un buen día, gracias.
29: Es de esperar. Bueno.
9: Hasta
29: muchas
9: luego,
29: gracias.
9: Muy amable. Bueno, esta era una vecina ahí de la zona de Playa Grande. Un día es Playa Grande, otro día es la zona de San Juan, otro día es la zona de Parque Luro, otro día es los vecinos de la Florida en la ruta. Los comisarios que vienen y dicen, ¿saben qué pasa? Dicen, no tenemos medios. No, ¿cómo? No, nada, nada. Miren, hoy están cargando 20 litros de combustible todos los días en todas las patrullas. Después, bueno, está el estado de desastre de buena parte de patrulleros que le faltan pedazos, que han chocado, que no tienen ventanas. Personal que está extenuado porque no alcanza el personal que hay, las licencias. A veces están los patrulleros, no está la gente para poner arriba a los patrulleros. Como que falta, digamos, y además es muy curioso, no hay una sola observación pública, ni del intendente electo, ni del intendente sustituto, sobre la incuria al respecto de la seguridad por parte de la provincia de Buenos Aires. A lo mejor le temen a los brutales ucases que suele escribir el ministro de Inseguridad bonaerense en respuesta, ¿no? Como le dijo a Jorge Macri, sos un fracasado, sos el peor de tu familia, una cosa que no tiene nada que ver, cuando el otro le dice, yo te voy a poner un cerco alrededor del General Paz y no voy a dejar que el delito de la provincia de Buenos Aires entre. Hablando, hablando de inseguridad, esto es un hecho que ocurrió en las últimas horas, es un hecho francamente terrible, pero terrible. La semana pasada menores asesinaron a un comisario. Bueno, ahora hubo otro hecho, siempre más o menos es en la misma zona. En ese hecho, este comisario que venía en su camioneta a recoger a su esposa y llevar los chicos a la escuela, le cruzan un auto que tenía pedido de secuestro, un Peugeot 208. Y el hombre se baja, los enfrenta, muere uno en el mismo enfrentamiento, 16 años, ya tenía una situación delictual anterior, había participado en un homicidio en ocasión de robo en agosto de 2022, ¿sí? Quiere decir que en ese momento tenía 13 años, ¿no? Yo me imagino con 13 años la criatura, pobrecito, mi vida, había que darle una nueva oportunidad. Entonces, bueno, pero no, se ve que no le sirvió de mucho. Muere prácticamente en el acto. Un cómplice de 19 que tenía antecedentes por robo agravado, recibe un disparo, queda herido, y cuando va a ser detenido, se quita la vida, se limpia él mismo. Tuvieron mucha suerte. El de 16

0: causó la muerte. Según señala una fuente policial, se vio malherido y en la idea de que antes que me mate un poli me mato yo, se quitó la vida. Encontraron la vaina servida y el arma en la mano derecha. Tenía antecedentes por robo agravado. Otros dos lograron escapar. El Peugeot apareció abandonado en el barrio Villegas. Había sido robado el miércoles en la Ferrere. Y esto es segundo hecho. Acá tuvieron mucha suerte. Tuvo mucha suerte el subcomisario, la mujer. La mujer estaba por subir a la camioneta, se tira al piso, los chicos arriba. En este estado de las cosas nos hacen vivir. Y después el inútil este, el cientista social de la Flaxo, que está al frente de la inseguridad provincial, contesta como mariposa airada cuando le hacen una justa crítica, cuando Jorge Macri dijo: estos policías los incorporamos para blindar la ciudad de Buenos Aires de la criminalidad que viene de la provincia. No tienen mejor respuesta que el agravio en términos personales. Bueno, en este momento es la hora 8:56 minutos en el territorio nacional de la República Argentina. Ayer, en un nuevo hecho que tiene que ver con violencia, en las calles de la principal ciudad de Irlanda, un individuo, un inmigrante. Una de esas tantas buenas almas que la política progresista de buena parte de Europa ha recibido con el mejor espíritu, estuvo a los cuchillazos. Las escenas son de una increíble violencia. Europa está sometida a todo esto prácticamente día a día. Ahora, eso sí, los partes hablan siempre de personas con serios problemas mentales. En fin. Bueno, 8:57 minutos, estamos en la 99.9, estamos llevando adelante el desarrollo de la información. En este momento, bueno, soleada la mañana, ha despejado. Así que, bien, ya seguimos.
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4: Bueno, está en línea nuestra colega María Jamardo.
5: Hipotéticamente yo considero que tal y como están las cosas ahora mismo, no. Entre otras cuestiones porque, como sabéis, en España hay una causa judicializada por el rescate que se concedió a esta aerolínea, que tenía una parte de capital venezolano, aunque mayoritariamente era español, por el rescate que le concedió Pedro Sánchez y su gobierno en pandemia, 53 millones de euros que les inyectó el Ejecutivo español y que está bajo sospecha de una trama en la que presuntamente se utilizaron influencias de altos cargos del Partido Socialista, por lo tanto de la cúpula de Pedro Sánchez e incluso el expresidente José Luis Rodríguez Zapatero apunta a que podría estar implicado en estas maniobras para que se le concediese esa inyección, esa ayuda, salir de pandemia manteniendo su volumen de negocio, cuando se ha demostrado y ha quedado acreditado ya en varias pesquisas e informes de peritos, expertos en la cuestión, que esta empresa estaba quebrada antes de la pandemia. Es decir, estaba en situación de concurso de acreedores, de quiebra técnica, antes de que llegase esa parálisis de la actividad económica, y además que no era una empresa estructural, como se exigían las bases de ese concurso de la ayuda pública, porque efectivamente en aquel momento entre España y la aerolínea solo había un trayecto que era el que unía Caracas con Madrid. Esta empresa, como sabéis, además tenía un accionista principal, Rodolfo Reyes, que aparece en varias investigaciones de la Administración de Estados Unidos y que es precisamente la incautación que los agentes de la inteligencia americana hacen de varios de sus dispositivos y teléfonos móviles, donde encuentran evidencias interesantes para la causa que está siguiendo en España el juez José Luis Calama contra el rescate de la aerolínea y contra el imputado José Luis Rodríguez Zapatero. De hecho, hace unos minutos informamos en el periódico El Debate, en una noticia que cuento yo en primicia, que el juez Calama ya ha solicitado a través de cooperación judicial internacional el permiso de la administración Trump para utilizar ese material de la inteligencia americana que se le aportó a las fuerzas y cuerpos de seguridad del Estado españoles como prueba de cargo en la causa que él está investigando. Así que yo, volviendo al principio y después de todo este repaso que os he contado, veo muy complicado que Plus Ultra, la Plus Ultra que conocemos, con los accionistas que conocemos, con su CEO y su presidente imputados, con Rodolfo Reyes reclamado por la justicia y pieza clave en todas las investigaciones que se están llevando a cabo contra las presuntas irregularidades, vaya adelante con nuevas líneas comerciales o con nuevos destinos.
4: Uh-huh. Era, digamos, la medida en que uno intenta y en las conversaciones contigo saber cuál es el escenario, me pareció la verdad que una tomada de pelo, una escena acá. Mar del Plata tiene una larga historia de pretender ser un destino internacional y es justo que esto sea así. La ciudad tiene mucho mérito para hacerlo, ha sido difícil, pero la verdad, cuando se transitan estos caminos, ¿no? Se lo hace más difícil todavía, porque frente al propio sistema aerocomercial se pierde seriedad con este tipo de presentaciones, ¿no? Es decir,
5: hombre, totalmente. Mar del Plata es una zona maravillosa de Argentina, es un destino muy apetecible, turístico, y efectivamente quizás sea necesario plantearse esto, pero desde luego no de la mano de estos individuos que todo lo que tocaban lo dejaban manchado.
4: Sí, sí, sin duda, sin duda. Ayer vi en algunos programas del Prime Time de España que se habla de una inminente citación a Fernández, al actual Premier. ¿Cómo lo ves eso vos?
5: A Pedro Sánchez lo veo complicado. De momento hay que avanzar algo más en las pesquisas que están circundando esas cloacas. Yo creo, honestamente, y por lo que cubro los tribunales, que sabéis que es mi especialidad, que la citación como testigo, en principio, a Pedro Sánchez, porque para citarle como investigado, es decir, como implicado directo a una causa, el Supremo Español, que es el tribunal competente, tiene que solicitar el suplicatorio, es decir, el permiso, es una formalidad que exige, ¿no?, para aquellos que son aforados al Congreso de los Diputados. Y en este momento lo que se anuncia o lo que se presume aquí en España es que, dado que que Pedro Sánchez tiene una mayoría parlamentaria, no real, pero una serie de socios que viven en el gobierno y en el hemiciclo a costa de las tropelías de Pedro Sánchez y de todas las promesas y concesiones que les ha hecho, saldría negativo ese suplicatorio. Sería la primera vez que no daría permiso un Congreso para investigar a un imputado requerido por la justicia, en este caso por el más alto tribunal español, pero esto también impediría que a futuro Pedro Sánchez pudiera ser investigado por estos mismos hechos, aun cuando pierda ese aforamiento, con lo cual creo que si se le cita a declarar como testigo va a ser mucho más útil en este momento, y en todo caso considero que será en el marco de esas pesquisas cruzadas y entrelazadas en varias causas que apuntan a la existencia de una financiación irregular del Partido Socialista, una presunta caja B del PSOE en Ferraz.
4: Ahora, la verdad que es tremendo, ¿no? Todo lo que se ha desatado en torno de esto, y además que se haya llegado al jefe de la organización, que es Zapatero, en definitiva, ¿no?
5: Bueno, sí, siempre hubo muchas voces que apuntaban efectivamente a que Zapatero era el ideólogo de toda una forma de hacer política de la que ha sido discípulo aventajado Pedro Sánchez, solo que en unas circunstancias y en un contexto muy diferente al que lo hizo José Luis Rodríguez Zapatero, en una época de bonanza económica que se laminó y que después dejó una herencia infame a los gobiernos sucesivos, y que Pedro Sánchez está enmascarando a través precisamente de una serie de maniobras con los datos del paro, con la macroeconomía que no se traduce en la microeconomía y en el día a día de los ciudadanos, ni en el precio de la luz, ni del combustible, ni de la cesta de la compra, ni de tantas otras cosas que hacen muy difícil que haya muchos ciudadanos que llegan a final de mes, pero que sigue dopado gracias a los fondos contingentes de la Unión Europea, que por cierto finalizan a finales de este mes de agosto. Así que con el inicio del curso político quizás las cosas todavía se tuerzan un poco más para Pedro Sánchez, que ya no va a tener esa careta económica para petarse, y que está fiando todo el relato contra los medios de comunicación que destapamos las tramas de corrupción, contra los jueces y los fiscales que las investigan, incluso contra las unidades policiales que se están haciendo cargo de todas las pesquisas, y que también se fiaba de una manera directa a todo ese relato del pleno empleo, que no es tal, o de la buena marcha de los datos económicos en tanto en cuanto congelación de la inflación, crecimiento y demás, que en realidad, insisto, ocultan una realidad que no tiene nada que ver con lo que se está presentando como datos ciertos por parte del gobierno. Y José Luis Rodríguez Zapatero inspiró esa forma de hacer política, se planteó además incluso con esa alianza de civilizaciones, ese blanqueamiento del régimen chavista, esos nexos con China de los que está bebiendo y nutriéndose también ahora en política exterior Pedro Sánchez, porque a nivel europeo y en los socios fiables con Estados Unidos no puede encontrar ningún nexo de unión, porque ha quemado todos los puentes en temas tan controvertidos como Irán, como el tema de Gaza o como otras cuestiones de política exterior, y por lo tanto pues Pedro Sánchez tiene que seguir asido a esa manera de entender las relaciones internacionales, casi como un lobista, al igual que José Luis Rodríguez Zapatero, su predecesor, que no está en muy buen lugar ahora mismo.
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4: Pablo Sánchez, presidente de la Sociedad de Conductores de Taxis.
11: Realmente muy malo, porque estamos realmente con mucha ansiedad por este tema, con la posibilidad de debatir frente a frente las ideas y exponer nuestras verdades, las que creemos las más sensatas, las más justas. Y bueno, estos momentos que la gente no está acostumbrada a debatir, que no sabe comportarse, y bueno, y todo se desmadró, lamentablemente. Nada, lamento que haya otros dirigentes que no han tomado la misma decisión. Los dirigentes de los taxis estábamos separando una situación caótica, y bueno, y otros se dedicaron, pues, del otro lado se dedicaban a pelear, ¿no es cierto?, a confrontar. Lamentamos profundamente que no comprendan cómo es el ámbito de discusión y intercambios de ideas, porque sabemos que esto se puede producir, comentarios por lo bajo o reproches de los dos lados, digo, ¿no? Uh-huh. Estoy acusando a otro, pero bueno, los ánimos se caldearon, y ahí sí es cuando tenés que mostrar temple y saber diferenciar las cosas.
4: Uh-huh. Sí, a ver, para mí acá hay un dato que es claro. Es decir, esta es una violencia que se genera auténticamente de arriba hacia abajo. Es decir, esta violencia la genera el poder político. Y la genera el poder político, primero, porque hay una ordenanza que prohíbe la actividad de las apps. Después podemos, a todo le podemos poner palabras. Nuestra lengua es una lengua maravillosa. Se puede hacer cualquier cosa con las expresiones. Segundo, porque hay una cosa que yo no sé si vos estabas cuando firmaron, pero Montenegro, siendo candidato, había firmado un compromiso con las organizaciones de taxistas y remiseros de que no iba a permitir las apps. Las permiten de hecho, no dan soluciones. Y en el medio de eso hay alguien, que creo que es esta persona, que comenzó a gritar, insultar y demás, que no sé quién es, no tengo ni idea quién es, que bueno, también estará envuelto en su propia desesperación de sobrevivir de alguna manera, ¿no?
11: Coincido 100% con lo que decís. Esto es así, hay una reglamentación que un intendente en campaña avaló, que dijo que le iba a cumplir, y después cambió sobre la marcha de un día para el otro, porque no fue, o lo tenía pensado o no sabemos, pero hasta el día anterior de que nosotros notamos ese cambio en la postura, tenía relación con nosotros, perfecta, estrecha, se cumplían los controles, y después dejó de hacerlos, pero después no se ocupó más, abandonó la ciudad. Un intermedio más para buscar una solución. Nosotros hemos presentado infinidad de notas, de situaciones, ante el Poder Ejecutivo, ante el Poder Legislativo, para solucionarlo. Hace 7 años que venimos pregonando estos problemas. Nosotros, muy por el contrario, siempre nos mostramos predispuestos al diálogo. Dijimos primero que había que dar más licencias de taxi, que desde el año 81 que nos entregaban más licencias de remises. No nos hicieron caso. Después dimos nuestras razones para la implementación de la SAR, tampoco nos están haciendo caso. Bueno, ahora se llegaron a que hay 5 proyectos de ordenanzas distintos, mismo desde el bloque oficialista tienen muy distintas posturas, no se ponen de acuerdo entre ellos, y bueno, esta es una situación que se va a desmadrar, que obviamente que cuando juntan tanta gente en un ámbito y bueno, no se saben comportar, no están acostumbrados. Yo he participado ya alrededor de 40 sesiones de movilidad urbana y jamás ha sucedido esto, más que algún abucheo y algún aplauso o un déjame palabras, pero lo que pasó ayer es lamentable y sí, tiene mucha responsabilidad el poder político de la ciudad.
10: Sí, sin duda. Cuando ustedes se paran en esto, ¿no? Se plantan en esto y dicen, bueno, mira, yo tengo una licencia de taxi, te podré gustar más, menos, me podrás putear, me podrás decir que los días de lluvia llamo y no me contestan, las cosas, yo ya veo los mensajes, porque más o menos siempre pasa lo mismo, hay una queja constante, hay un sector social constante. A mí la única explicación aceptable que me dieron, no digo aceptable en el término que, digo, la única, me dijeron, mira, si nosotros vamos contra la SAP, perdemos el voto joven. Parece ser que hay como una definición debajo por, digamos, sub 30, en que están volcados a la utilización de las apps. El tema Uber existe en todos lados, en otros lugares vos vas y ves que son vehículos buenos, en general. Uno de los temas muy preocupantes que tiene, además de que no está permitido, insisto con el concepto, es que el tipo de vehículos que se están usando en Mar del Plata, la verdad, dejan mucho que desear.
11: Es que pasa eso, que con las tarifas que manejan muchas veces, no le da para otro auto, va a terminar en eso todo el que se dedique a este emprendimiento, y más si no limitan la cantidad, que es lo que nosotros, que es la discusión más grande que hay. Si vos permitís que 15.000 personas hagan esta actividad sin ningún tipo de control, esto es repartir, esto es una pizza, hay 8 porciones, si se sientan a comer 3 van a comer medianamente bien, pero si se sientan 14 con una pizza no va a comer nadie, van a repartir migajas. Bueno, esto es lo que nosotros advertimos, que la pizza son la determinada cantidad de viajes que hay y que hay que determinar la cantidad de móviles que hay para hacerlo, porque si no nos vamos a minutos de hambre. Esto no es que se regula solo en un cabo de acá, que se den cuenta que si vamos a morir de hambre va a pasar mucho tiempo y a la mesa se va a seguir sentando gente, porque la desesperación es muy grande en materia laboral en la ciudad.
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10: El doctor Leandro Lacerna, esto tiene que ver con su representación del joven Valentín Lastras.
12: A raíz de este hecho, José Luis, hemos hecho una presentación con Valentín y con su familia, pendiente principalmente a que se investigue una hipótesis diferente a lo que hasta ahora ha sido lo que nos han informado desde la comisaría novena, que le han informado a la familia que se está investigando el posible delito de lesiones leves y se habría enviado el expediente a mediación penal. Nosotros entendemos que la instancia de mediación penal puede ser muy útil, pero para otro tipo de situaciones más leves y otro tipo de circunstancias que, por supuesto, nada tienen que ver con lo que ha ocurrido el domingo a la madrugada, a la salida de estos boliches Bruto y Mr. Joss. Nosotros específicamente hemos pedido que se investigue el posible delito de homicidio en grado de tentativa y en especial que se detenga al agresor.
10: Sí. A ver, ¿hay elementos para presuponer que él lo quería matar a Valentín?
12: Nosotros pedimos, José Luis, que se investigue no solamente por lo ocurrido en ese exacto momento, sino también por lo que venía sucediendo momentos antes y por la actitud del agresor con posterioridad al hecho. Recordemos que se puede ver en los videos que han aparecido en el día de ayer, especialmente en un video nuevo que apareció, donde el agresor ahorca a Valentín. Le exige un pedido de disculpas o pedido de perdón y le dice que si no le pide perdón lo va a matar. La diferencia corporal surge nítida de los videos, José Luis, y la actitud pasiva de Valentín, casi diría con las manos en los bolsillos, absolutamente tranquilo y evitando cualquier tipo de conflicto, frente al agresor que se le acerca, lo agarra del cogote, le dice que lo va a matar y lo empuja justo en el preciso momento en que venía transitando un vehículo que es el que finalmente termina embistiendo a Valentín. Y lo llamativo, que la verdad es que queremos que se investigue, es la actitud del agresor inmediatamente posterior a este hecho, porque vemos que ahí todos los que estaban presentes se sorprenden por esta situación bastante impresionante del choque. El agresor no tiene ningún tipo de sorpresa corporal, simplemente se da vuelta y huye del lugar. La verdad es que nos parece que es una secuencia por lo menos muy llamativa de alguien que no se representó ese resultado posible, es decir, que el vehículo que venía bajando por Victoria Ocampo en vista a Valentín. Así que lo que nos parece, por supuesto, es elemental, es que esta situación se investigue.
10: ¿Por qué discutían?
12: Aparentemente una persona que cuida coches ahí en la zona le pidió un cigarrillo a Valentín. Valentín se lo acercó y el agresor tomó mal esta circunstancia y comenzó a agredir al cuidacoches. Agredir, por lo que dicen los testigos, es no solamente insultarlo, sino que le pegó dos o tres cachetazos. Valentín en ese momento le pidió que deje de hostigarlo y volcó su ira contra Valentín de la manera que vemos en los videos. Simplemente eso, no se conocían con anterioridad. No había ocurrido nada esa misma noche entre estas dos personas, con lo cual, evidentemente, son todas cuestiones que nos hacen pensar que es muy necesario que esta investigación, por supuesto, salga de la instancia de mediación penal y se investigue un posible delito de tentativa de homicidio.
10: ¿Es habitual que en situaciones de estas, violencia en la calle, las cosas vayan a mediación penal?
12: Yo creo que es habitual que vaya a mediación penal una circunstancia de conflicto entre dos personas. Ocurre mucho en situaciones de medianería, de vecindad. Creo que es una buena salida para resolver algunos tipos de conflictos menores. Pero la verdad es que en este caso consideramos que no se puede enviar el expediente a mediación penal sin antes investigar la hipótesis más grave, que es una posible tentativa de homicidio. Además, simplemente viendo los videos, José Luis, quedan muchas dudas si ahí no hubo una intencionalidad. Nosotros claramente pedimos que esa situación se investigue. No nos parece, la verdad, que en esta instancia tan preliminar, no nos parece razonable que ni siquiera se investigue esa hipótesis y que vaya el expediente de mediación penal.
10: Bien. ¿No debería reclamar? ¿Quién es el fiscal correspondiente en un caso de estos? Esto es siniestralidad en la vía pública, digamos.
12: Bueno, teniendo en cuenta el día y la hora en que sucedió, intervino en principio la fiscalía de turno, trabajó en conjunto con la comisaría novena. La comisaría novena fue la que se comunicó con la familia y desde ahí le explicaron a la familia que el expediente pasaría a mediación penal. Nosotros hemos hecho la presentación en el día de ayer a través del sistema digital de la Fiscalía General y entendemos que va a ir a una nueva fiscalía para que se investigue los hechos que acabamos de mencionar.
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10: El doctor Juan Manuel Petillani
13: se llevó adelante una presentación ante la Fiscalía General para que sea derivada a la Fiscalía de Delitos Económicos en razón de una serie de dudas que surgían entre diversos miembros de la comunidad marplatense y que frente a una serie de investigaciones periodísticas, una de las cuales la llevó adelante el medio que usted dirige, que presentaban serias deficiencias en el proceso de adjudicación y en el proceso posterior a la adjudicación con relación al Estadio Mundialista, es que nos pusimos a realizar una investigación en base a esas dudas que surgían de los marplatenses y también lo que aparecía en los distintos medios, y nos encontramos con que realmente estamos frente a una situación que adolece de las características mínimas que representarían un proceso administrativo sano, ¿no? La adjudicación realmente se llevó adelante en condiciones bastante deficientes, en donde a los propios miembros de la legislatura comunal no se les informó del alcance de esa adjudicación, y que posteriormente, ante requerimientos de diversos concejales frente a cuál sería el plan de obras, no se aportó por parte de la municipalidad documentación alguna ni se informó ninguna situación vinculada a eso. Básicamente esto nos llevó a pensar que estábamos ante una administración fraudulenta, esto es cuando los intereses confiados al administrador no son administrados de la manera en que deben de serlo, ¿no? Todo esto con clara intención de desviar esa administración. Frente a esto, y como le decía, luego de seguir la investigación periodística que llevaron adelante diversos medios, nos encontramos con que no solo el proceso adjudicatario tenía diversas falencias, sino que también las empresas que habían resultado adjudicatarias de estas estaban siendo investigadas por graves delitos en el país vecino de Brasil. Por todo ello decidimos avanzar y poner esto en manos de la justicia para que se determine, digamos, y se cuide el patrimonio de la ciudad de Mar del Plata, ya que usted habrá visto la entrega de que se produjo con esto, es una parte muy importante del patrimonio de los marplatenses, y se ha producido en condiciones, como le decía antes, por lo menos deficientes. Y frente, sobre todo, lo que más generó la necesidad de esclarecer esto fue que, frente a la sana inquietud de los concejales de la oposición, la municipalidad no aportó información alguna vinculada a cuál sería el desarrollo de obras mínimo propuesto, teniendo en cuenta que luego de un año de adjudicada prácticamente no se observa cambio alguno en los escenarios, y sin embargo algunos de ellos están dando rédito en vinculación a explotaciones comerciales vinculadas a recitales que se están llevando adelante en el polideportivo, por ejemplo.
10: Sí, bueno, ahí ya hay una explotación. En realidad están diciendo que han invertido como 3 millones de dólares. Nadie sabe en qué. Será a lo mejor alguna construcción en el subsuelo, algún refugio atómico, porque no se ve nada, el estadio está devastado.
13: Exactamente, digamos, no sé si ha tenido la oportunidad de caminar por ahí, pero digamos, yo lo hice, y realmente el estadio está, como usted dice, devastado, y si existió esa inversión no se observa. Y lo que sorprende es también que estemos esperando, digamos, una explicación que debería haber sido previa a la adjudicación, ¿no? Es decir, se debería haber contado con un plan de obras que todos conocieran y que tuviera, digamos, plazos de ejecución, y que la gente pudiera ir observando la mejora día a día. Yo siempre asimilo, digamos, la administración municipal a la administración de un consorcio, y esto es parecido como que la administración de un edificio de departamentos haya entregado una parte del edificio diciéndole a los vecinos que iba a mejorar la calidad del resto de los departamentos, y que, digamos, un año después de eso no se observe mejora alguna, ¿no?
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0: Buenos días, ¿cómo están? Bienvenidos a la 99.9, 6 minutos después de las 10 de la mañana. Estamos comenzando esta jornada de sol en la ciudad de Mar del Plata. No es poco decir, realmente, por el grado de nubosidad que hemos tenido durante la última semana completa, ni siquiera hablamos de los últimos días. Bueno, nos lleva a una jornada fría en la ciudad de Mar del Plata. El último registro para Mar del Plata de las 9 de la mañana, que es el que siempre tenemos a esta hora, hasta dentro de un ratito, es de 2 grados de temperatura y 2 décimas de grado bajo cero de sensación térmica. Frío como pocas veces hasta ahora en el año a esta altura de la jornada ya, con una humedad que sigue alta en un 100% y viento del noroeste a 8 kilómetros en la hora. Un día más en el cual juega la selección argentina a las 10 de la noche. El equipo de Scaloni afronta un compromiso con muchas particularidades. Alguno que otro puede pensar que es un amistoso más, que ya es el último escollo, que lo pueden tomar casi como la última posibilidad algunos jugadores de ganar una consideración un poco más grande y más importante que la que tienen hasta el momento. Difícilmente hoy se define un puesto en el Mundial en un partido amistoso. Digo, un puesto en el Mundial dentro del equipo, la rotación, quién va a ser titular, quién es una alternativa viable. Eso se va definiendo principalmente a través de los entrenamientos y de lo que hacen los jugadores en el grupo, en el día a día y en esta pequeña concentración previa al Mundial, donde mucho no tocás. Sí es una realidad que venimos de un Mundial y una experiencia en Qatar donde el entrenador demostró que el que está bien juega, que el que está mejor desde el punto de vista físico, mental y el aporte que le da al equipo no le tiembla la mano en sacar a ninguno, excepto a Messi y su último Mundial, porque ese es un factor importante. Después veremos, por ahí le queda otro Mundial a Messi y ya sería muy justo, no sé si llegaría, pero viste, con estos extraterrestres, nunca sabés, capaz que llega al siguiente Mundial todavía bien físicamente, nunca sabés, desde lo normal y habitual en la vida de un futbolista, ya sería su último Mundial, claro está. Pero hay mucho en juego para esta selección argentina en este partido contra Islandia. Primero, y lo remarcó ayer, luego lo vamos a escuchar, el entrenador de la selección argentina, Lionel Scaloni, terminar entero físicamente, con todo este problema de lesiones, con todos estos inconvenientes físicos que van surgiendo, que a veces no tienen que ver, por ejemplo, como le pasó a Valerdi, con una lesión muscular. No siempre está emparentado a esa historia específicamente. A veces, qué sé yo, como a una de las de los delanteros importantes de Marruecos que sufrió un esguince de rodilla. Y es un problema porque encima es una jugada muy, muy sonsa, en definitiva. Pero es al Solvi, se llevó puesto un compañero y ese movimiento de rodilla lo lleva a perderse, indican, gran parte del Mundial, porque no todo el Mundial, esperando que en algún momento ese esguince de ligamento colateral de uno de los jugadores marroquíes no sea un impedimento para que pueda estar en la lista definitiva y esperarlo un poco. Pero es realmente un momento delicado de la temporada, de estas temporadas tan largas que propone el fútbol mundial y que hace que lleguen con lo último. Claro, quizás Qatar no desenfocó un poquito esto, pero habitualmente cuando los mundiales, que todos en la historia excepto el último de Qatar, se juegan a esta altura del año, todos terminan más o menos de la misma forma. Todos llegan con lo último, con lo justo y haciendo un esfuerzo mayúsculo para poder estar bien, mínimamente bien. ¿Qué significa esto? Bueno, estar potable para poder disputar un partido sin problemas, ¿no? Y tratar de aguantar los 90 minutos. Bueno, de eso se trata hoy la realidad, por supuesto, del seleccionado argentino. Jugar contra Islandia con la obligación de siempre de Argentina de jugar bien en este ciclo Scaloni y de ganar estos partidos para no establecer dudas, pero además no sobrecargar, no sobreexigir y tratar de que termine todo, que termine la noche de la mejor manera posible. Esa es la principal preocupación del cuerpo técnico. Pero además, mañana, según se indica y según lo dijo ayer Scaloni, se va a dar a conocer quién es el reemplazante de Valerdi. ¿Qué jugador se suma a este seleccionado? Las versiones periodísticas indican que ya está definido y que no es un jugador que está en Estados Unidos en este momento, una especie de descarte de Giai y Capaldo, sino que buscarían un jugador por fuera de los que están en Estados Unidos, pero por supuesto dentro de la lista de 55, porque eso es lo que indica el reglamento. Tiene que estar entre la lista de los preconvocados, digamos. Bueno, todo eso está en juego, además de empezar ya definitivamente a pensar, una vez terminado el partido, en el duelo contra Argelia, rival recontra complicado. Ayer hubo victoria de Países Bajos con un par de penales, hubo victoria de Francia, que se habla más de la pólvora mojada de Mbappé que de los tres goles de Doué, en definitiva, y hubo victoria sobre la madrugada, ya empezado el día de hoy, de España contra Perú, sin mayores inconvenientes también la victoria del conjunto español. Pero bueno, hoy es un día de más amistosos, uno es más importante sin duda alguna del día, no solamente porque nosotros somos argentinos y queremos que a esta selección le vaya muy bien, sino por una cuestión de que los protagonistas no son tan importantes. Bueno, uno de los más relevantes va a ser el del seleccionado nacional. Hablaremos del Mundial, hablaremos de esta previa, escucharemos a Scaloni. Pero también hay otras cosas de las cuales vamos a estar hablando. Una de ellas tiene que ver con la confirmación que realizó Kimberley sobre la mudanza de localía para el partido que debe jugar frente a Alvarado el próximo fin de semana, el próximo domingo. Finalmente todo establecido para jugar a las 15 horas. Pero es un dato llamativo, claramente, lo que sucede con este partido, porque elige Kimberley salir de su propia casa, salir de su lugar para tener un partido más tranquilo en cuanto a la organización. Eso es lo que se indica, por lo menos de manera oficial, en este sentido, de lo que debe generar también el partido en sí mismo, porque lo consideran, por supuesto, un partido muy importante, destacadísimo, diríamos, para la ciudad de Mar del Plata, para el entorno, pero todavía, porque eso está por verse claramente, tienen la opción del público visitante, que sería uno de los principales justificativos de toda esta historia también. Si uno tiene que decir, bueno, ¿qué pasa con una salida de tu propia casa? Y el beneficio tiene que ser económico para que esto suceda, seguramente. Bueno, en ese contexto y en ese sentido, Kimberley toma una resolución, toma una elección que tiene que ver con estas situaciones, y a partir de ahí se está negociando la chance cierta y concreta de poder tener el público visitante. No es fácil, porque no es fácil en esta categoría, en el Federal A, que te habiliten el público visitante. Ni siquiera dentro de tu propia ciudad, porque acá estamos hablando, por supuesto, de tener, en este caso, una posibilidad de jugar como visitante, en tu propia casa, en tu propia ciudad, en el propio estadio donde habitualmente Alvarado es local. Las complicaciones no aparecerían en el horizonte, pero son realmente muy reticentes a estas situaciones desde Aprevide, desde los organismos de seguridad, y eso, por supuesto, puede significar una verdadera complicación. Ya veremos qué resolución hay. Vamos a tener la oportunidad también de buscar respuestas al respecto a lo largo del programa. Pero lo que es una realidad es que el partido se va a disputar el próximo domingo a las 3 de la tarde con mínimamente el público local. Claro, también, y en ese contexto, el operativo de seguridad cambia completamente los costos y el despliegue. Por eso es importante ver si efectivamente le dan la chance al público de Alvarado de estar presente. Sería una verdadera fiesta, porque además, y según tenemos entendido, también el partido va a contar, y esto es importante, con la televisación de Fox, que Fox tiene un contrato para llevar adelante al menos una transmisión del Federal A en vivo. Si estás atento habitualmente los fines de semana, van pasando partidos, generalmente son varios del norte los que eligen transmitir. Bueno, este partido entre Kimberley y Alvarado tendría la transmisión de Fox, lo cual también agrega un poco de exposición a toda esta historia. Imagínate si pudiéramos demostrar en Mar del Plata que se puede jugar un partido con la parcialidad de Kimberley, que por supuesto es menor que la de Alvarado, y la de Alvarado, que habitualmente llena su popular y también ocupa los espacios de la descubierta. Bueno, ojalá todo ese contexto sea el idóneo, porque además es un partido con mucho en juego, muchísimo en juego para los dos equipos. Está directamente la disputa del segundo puesto de la zona entre estos dos, y bueno, eso será algo que tendremos que ver cómo se resuelve luego en cancha, ¿no? Esa será la otra parte. Hasta ahora, en la previa, por supuesto, de ver cómo se van a dar las cosas y cómo será a partir de aquí el partido desde lo organizativo, desde las presencias, que son realmente destacadas. Bueno, a partir de ahí tendremos por delante un par de definiciones para ir buscando. Mientras también, Círculo Deportivo, después de un largo viaje, larguísimo viaje, ya empieza a poner la cabeza en el encuentro contra Santa Marina de Tandil, que va a ser también el domingo por la tarde, y que es tan o más importante para Círculo que para los otros dos equipos anteriormente mencionados, porque es una oportunidad directa de acercarse en esta historia. Ayer tuvimos el segundo partido de la final de la Liga Nacional de Básquet. Partidazo otra vez, lo ganó agónicamente Gimnasia de Comodoro Rivadavia. Fue y le ganó los dos partidos en el Estadio Ciudad Akimsa, al mejor equipo de la fase regular. El primero con más autoridad, ayer le costó bastante, pero tuvo, por suerte para ellos, la posibilidad de cerrarlo exitosamente, con una muy buena tarea de Chacón, de Ángelo Cisneros, bueno, de los que vienen siendo figuras de este equipo, Martiniano Dato, sin duda alguna, Emiliano Toretta. Bueno, todos estos jugadores le están dando a este Gimnasia la posibilidad de ser campeón en su casa. Es al mejor de 7, es decir, tenés que ganar 4 partidos para ser campeón, y ya metió 2, y ahora tiene 2 en su casa. Se llega a dar esa lógica de la localía, de poder lograr esa localía. Bueno, está claro que va a tener una enorme ventaja para tratar de cerrar la serie, la final, y barrerla, lo cual sería terriblemente importante. Bueno, poder hacerlo en su propia casa con esta sorpresa que ha dado. Nadie esperaba que ganara los dos partidos. Que meta uno puede ser, pero que gane los dos partidos, bueno, extraordinario lo que está logrando el equipo de Pablo Favarel, y que lo posiciona como candidato realmente serio a quedarse con esta liga, ¿no? Tarde o temprano. Después hay que ver hasta dónde le alcance y si puede aprovechar este 2-0 en su favor que tiene hasta ahora. Sería un desperdicio si no pudiera aprovecharlo efectivamente. Pero bueno, siempre, viste, hay que terminar de jugar todas estas historias, todos estos partidos, y ver cómo se da también la situación. Vamos a estar hablando también de boxeo. Vamos a tener un fin de semana marcado por el boxeo de Mar del Plata. Va a pelear la marplatense Rocío Bastida. Va a viajar a Uruguay. Su primera pelea fuera del país. Es un dato importante, interesante para el halcón Rocío Bastida, y vamos a tener una velada con doble fondo profesional acá en Mar del Plata, también en el Club San José. Vamos a tener boxeo este fin de semana, por lo tanto también vamos a ir ya brindando las precisiones que tenemos al respecto de esta situación, que bueno, por supuesto es interesante, porque no tenemos ya muchos, cada vez menos, festivales profesionales en Mar del Plata. Sí, en el Club San José, que es un lindo lugar, va a tener la oportunidad nuevamente de recibir actividad de boxeo profesional, porque los últimos festivales también que se han tienen más un tinte amateur que profesional. Pero en esta ocasión va a haber dos boxeadores entrenando en la ciudad, que van a ser una nueva experiencia en el plano profesional, y esperemos que sea con éxito. Por supuesto, eso es lo que sabemos que va a pasar, y iremos buscando las precisiones al respecto. Nos vamos a ir a la primera pausa, 10:21, la hora en estos momentos en nuestra ciudad. Luego de la pausa, por supuesto, nos vamos a meter en todo el desarrollo informativo, acompañándonos hasta el mediodía, hasta la hora 12. Se pueden comunicar con nosotros en el 2235640696. Pausa y ya venimos.
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0: Bueno, 26 minutos después de las 10 de la mañana, continuamos a través de la 99.9. Tenemos este frío, esta mañana realmente fría, con un poco de escarcha por la mañana, ¿viste? Estaba como la helada que había caído. Esto le empieza a afectar directamente a los campos de juego, ¿no? Pensando específicamente en el fútbol. Es un problemita estas heladas matinales. 6 grados 8 ahora la temperatura, cambió notablemente. 5.9 la sensación térmica. Cuando hace frío, sensación térmica. ¿Viste? Cuando hay calor, no hay sensación térmica. Humedad del 100%, viento noroeste a 6 kilómetros en la hora. Bueno, vamos a ver cómo sigue el día. Tendríamos un día mayormente nublado, aunque a esta altura de la jornada está impecable el cielo, impoluto, despejado. El día de mañana tendríamos mínima de 6 grados, máxima de 14, siempre con la nubosidad presente y mayormente nublado, ¿no? Pero sin lluvia en el horizonte. Siempre que digo esto, al otro día aparece el pronóstico de lluvia. Pero bueno, esperemos que no sea el caso específicamente. Todos están hoy muy atentos, evidentemente, a cómo se va desarrollando esta evolución de los jugadores lesionados en la selección argentina. ¿Qué es lo que va a pasar? ¿Qué es lo que avizoramos que puede suceder, teniendo en cuenta lo que pasó en Qatar, donde dos jugadores tuvieron que ser desafectados sobre el final de la preparación, teniendo en cuenta que, por supuesto, no había posibilidades ciertas y concretas de poder recuperarlos a tiempo? Bueno, hoy es una preocupación. Ayer, debemos decir, la conferencia de prensa del entrenador Lionel Scaloni tuvo otro tinte. Él estaba distinto que en la primera. La primera estaba con gesto adusto, hasta les diría con preocupación. Y ahora se lo notaba un poquito más distendido. Por lo menos en la respuesta más tranquilo, más sonriente incluso. Era como un contexto distinto de lo que había sido la primera conferencia, que yo creo que forma parte de esta lectura que constantemente hacen de lo que está pasando afuera y cómo se percibe lo que está pasando afuera. Si vos te sentás y aunque tenés las 10.000 preocupaciones que debe tener hoy Scaloni en su cabeza, pero estás con otro gesto, como estaba ayer, jocoso, riéndose, sin ningún tipo de problemas, yo creo que no pasa nada. Las consecuencias de todo esto, digamos, son distintas. Ahora, si vos te sentás en la conferencia con gesto adusto y con una cara de preocupación, bueno, es probable que lo tomen, en este caso, como que las preocupaciones son más severas de lo que uno piensa. Todo eso se estudia, se tiene en cuenta claramente. Pero bueno, había un tema alrededor de Messi, alrededor de lo que ha generado, también alrededor de las entrevistas que se van brindando en la previa, un artículo publicado en un medio español que terminó con una pregunta al entrenador portugués sobre su relación con Cristiano Ronaldo, teniendo en cuenta que se estaba diciendo, o se había escrito en este medio, que Scaloni le consultaba prácticamente cómo parar el equipo en cancha a Messi en la previa de los partidos, ¿no? Algo que se encargó particularmente de explicar y de aclarar cuando la pregunta venía por otro lado, sobre el rol de Messi dentro de esta selección, teniendo en cuenta su experiencia y que ya es campeón del mundo. Bueno, dijo, quiero decir esto, ya que estoy, lo aclaro. Y lo aclaró. Esto era lo que decía Lionel Scaloni.
1: El otro día me preguntaron en un medio de Argentina si yo hablaba con él, y yo dije que la decisión en cuanto a él, y tergiversaron la respuesta, no ustedes, lógicamente, un medio de afuera, y salió por todos lados que yo consultaba con él. Me pareció algo aclarable, sobre todo por él. Por mí, a mí que no me importa, la verdad, que piense la gente que... Pero por él, no cabe. Entonces le preguntaron al entrenador de Portugal si él hacía lo mismo con Ronaldo, y el entrenador de Portugal, como no sabía de dónde venía la pregunta, dice, no, nosotros trabajamos de manera diferente. Él trabaja de la misma manera que yo, seguro con Ronaldo, y después el equipo lo arma él, como es lógico, lo arma el entrenador. Entonces lo quiero aclarar porque me pareció de mala no sé, ni siquiera es de mal gusto lo que escribieron. Y no me gustó, sinceramente. Y un medio que no es argentino y todavía, me jodió. Espero que haya sido una confusión y que si lo puede sacar ese artículo, a mí me haría un gran favor. Y sobre todo a Leo, un gran favor, porque en los años que yo llevo acá, ni una palabra del equipo. Con él, lo que sea. Siempre. Y lo voy a repetir, no me voy a cansar de repetirlo. No voy a hacer nada que él no quiera y no tengo problema en decirlo ahora. A partir de ahí decido yo cómo juega el equipo. No tengo ni que aclararlo, pero me jodió que hayan tergiversado una información. ¿Qué rol? Bueno, importantísimo. El de siempre. El que todos esperamos, porque no solo cuando está en un vestuario, cuando está en una cancha, todo lo que transmite a los compañeros, el clima que transmite a todos los que lo rodeamos es algo increíble, y también al contrario, eso es lógico. Y yo creo, me voy a permitir decir que está todo el mundo esperando que él juegue. Y no voy a ser yo el que no lo haga jugar, esa es la realidad, porque yo quiero que juegue y con todas las consecuencias, quiero que juegue. Así que ojalá esté bien, que es lo que todos queremos y es la realidad. Así que espero que sea un rol como siempre ha tenido, más allá del resultado que creo yo ahora, en este caso, secundario.
0: Bueno, ahí la explicación sobre el rol a continuación, ¿no? Que yo no voy a ser el que no lo haga jugar, o sea que va a jugar. Además, en la previa, en el inicio de la conferencia, confirmó que hoy a la noche, en el amistoso contra Islandia, va a jugar. Que tenía que hablar con él sobre los minutos que va a jugar, si va a ser titular, si va a ingresar desde el banco, si va a jugar media hora, 40 minutos, 20, los últimos 10, pero sí que va a estar, que ya necesita además rodaje, contacto con la pelota, más allá del entrenamiento, que es un factor clave. Pero claro, hay que ver cómo se termina el partido. Hay que ver qué jugadores también tienen su oportunidad hoy, porque va a rotar el esquema del equipo, no van a terminar jugando los mismos que en el último amistoso, porque está en ese camino de tratar de encontrar el mejor equipo posible en la previa del Mundial. El otro Mundial empezó con una idea, no una idea, sino con una serie de jugadores, y lo fue cambiando. Así se metió Julián Álvarez, así se metió Enzo Fernández, fue la revelación, el jugador joven del torneo, campeón del mundo. Bueno, fue encontrando las sociedades que mejor en ese momento capitalizaban dentro de la cancha. Algunos roles que parecían primarios pasaron a ser secundarios. Antes del Mundial nadie discutía que Lautaro Martínez era el 9 de la selección. Sin embargo, no le salían los goles, empezó el Mundial siendo titular y Julián Álvarez empezó a ganar terreno, a jugar cada vez mejor cada vez que le tocaba y terminó siendo el titular del equipo. Por supuesto que cambian las circunstancias, pasaron 4 años casi, 3 y medio, tuvimos un contexto completamente distinto y hoy tenemos una selección completamente distinta. Al final del primer partido contra Honduras, el entrenador dijo: el equipo no perdió identidad, el equipo está. Y eso a mí me parece que es central, digamos. El equipo sigue jugando como aquel primer amistoso que jugó, creo que fue ante Guatemala, en el ciclo de Scaloni, que era, por ejemplo, Gio Simeone el 9, ¿no? Hoy está su hermano jugando en la selección. Cuando empezó, ¿se acuerdan aquel trabajo? Porque tenemos que ir hasta allá también. Aquel trabajo de convocar, y que fue muy criticado en aquel momento por eso, de convocar una infinidad de jugadores para poder tenerlos, entrenarlos y verlos de cerca. Y a partir de ahí va recortando la lista. Fue un proceso de unas ventanas y unos partidos donde se convocó masivamente. Pasaban muchos jugadores distintos en cada convocatoria y era criticado Scaloni en aquel momento, como diciendo, bueno, ¿para qué convoca tanto? Si ya tenés la base, tenés que empezar a trabajarla. Bueno, los resultados después anulan todo lo expuesto en aquel momento. Pero hay que también recordar de dónde venimos. Venimos de 2018, de Rusia, de un mundial horrible de la selección argentina, con muchísimas dificultades. Y de ahí empezó a transitar otro camino. Y hoy, mucho tiempo después, estamos con una selección exitosa. Una selección que si hoy le gana a Islandia, que sería lo completamente razonable, va a terminar la previa del Mundial número 1 del mundo en el ranking. ¿Cuál es el dato al respecto? Que nunca una selección que llegó número uno del mundo fue campeona. Nunca la que llegó número uno en el ranking FIFA terminó consagrándose campeona. Y también debemos decir, en honor a la verdad, que esto es un dato estadístico y que si Argentina no sale campeona no es porque está número uno del ranking, ¿no? Pasan otras cosas a lo largo de los partidos en un mundial como para que echarle la culpa que sos el número uno del mundo, ¿no? Eso es un dato cabulero que no aporta más que un dato específico. Simplemente, si Argentina queda afuera no es porque es número uno del mundo, sino porque alguien fue superior en algún momento del partido a la Argentina. Pero esperemos que eso no suceda. Hoy, 22 horas, después estaremos haciendo un repaso de todo lo que pasará también en las próximas horas, pero hoy tenemos este interesante y último partido de preparación antes del Mundial. El martes que viene estará la selección en cancha. Y en 2 días empieza el Mundial. Sí, sí, falta menos. La cuenta regresiva es cada vez más pequeña. Nos vamos a la pausa, 10:37, la hora en la ciudad. Ya venimos.
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0: Muy bien, continuamos a través de la 99.9. Hay muchos rumores respecto de la compra de la plaza de obras, ¿sí? Porque pasan los días y recordamos que desde que se consagró Lanús campeón de la Liga Argentina, había un plazo estipulado de 6 días para que San Isidro, el perdedor de la final de la Liga Argentina, indique si quería la plaza o no quería la plaza. No es barata la plaza, cabe decirlo. Hay que poner una buena torta de dinero y a veces, viste, es una complicación más que una solución. Eso más allá de ganarla desde el mérito deportivo, que estuvo muy cerca de lograrlo también San Isidro. Bueno, expirando esos días, el único, pero no con oferta oficial, nada oficial, todo extraoficial, el único que aparece en ese caminito para comprar la plaza es Atenas de Córdoba, que tiene, según se indica, la intención de hacerlo. Incluso, aunque Atenas esto no lo confirma, el rumor más importante es que prepara un proyecto de Liga Nacional con Leo Gutiérrez como entrenador. Así que el ex entrenador de Peñarol pueda ser el que comande, y ciclista olímpico en su momento también, sea el que comande Atenas, camiseta que vistió y con la cual le ha ido muy bien en su momento. Bueno, son las opciones. Nada confirmado todavía. Hay que esperar, hay que ser cautos al respecto. Recordamos que el marplatense Sergio Guerrero, que es uno de los principales directivos de la Asociación de Clubes, había advertido que por el momento Atenas oficialmente no hizo ningún movimiento y que además está en estudio la posibilidad de que la Liga Nacional tenga realmente 18 equipos y no 19 como hasta ahora, que se pueda reducir. Si nadie compra, nadie quiere comprar la plaza de obras, hoy económicamente para hacer básquet profesional está hiper complejo, bueno, se jugará con uno menos, no hay problema, había dicho Guerrero. Bueno, será un partido, un par de partidos menos al calendario, no es tan grave tampoco. Ahora, si se bajan 8, sí, estamos complicados, pero mientras tanto, bueno, hay que tratar de solucionar ese tema y de resolver cómo va a ser la temporada de la Liga Nacional, teniendo en cuenta que también hay plazos legales para la presentación de las plazas y para que oficialmente todo quede asentado. Después están los plazos de libre deuda para terminar de dar por cerrada la temporada. Ese es el trámite administrativo que cierra oficialmente la temporada de un equipo de Liga Nacional, de Liga Argentina, que es la presentación de estos papeles que certifican que vos le pagaste a todo el plantel y no tenés ninguna deuda. Sin ese libre deuda, no podés empezar a armar el plantel de la temporada siguiente. Así de estricta es la cuestión, y está muy bien que así sea, para que no queden deudas, o que si hay deudas sean previamente pautadas esas deudas con un plan de pago y demás con los jugadores, propiamente dicho, entrenador, con el que le estés debiendo, no en estos contextos económicos tan complejos y donde cada vez el mercado eleva más sus precios. O sea, hay menos plata para gastar y cada vez valen más los entrenadores y jugadores. Eso es un verdadero problema. Pero bueno, en ese camino la liga también está yendo, mientras se juega la final también, y una final apasionante. Después hablaremos de lo que fue ayer el segundo punto y la victoria por un punto solamente de Gimnasia de Comodoro Rivadavia, que lo deja 2-0 frente a Quimsa de Santiago del Estero. Ahora nos vamos a ir a la pausa, porque no me quiero atrasar con las tandas, ¿sí? Se viene el bloque mundialista en un ratito nada más, pero mientras tanto nos vamos a un nuevo corte, 10:44 la hora en estos momentos.
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0: Bueno, continuamos. 10:47 la hora en la ciudad de Mar del Plata. Se nos viene este interesante partido que van a tener que disputar Kimberley y Alvarado el próximo domingo, finalmente, en el estadio José María Minela de nuestra ciudad, un escenario acorde, pero bueno, también una decisión importante para la gente del Dragón de no jugar en el Valle y poder disputar este partido en el estadio Minela. Por eso, y para hablar de ello y del presente de Kimberley, está del otro lado de la línea Luciano Mignini. Luciano, ¿cómo está? Buenos días.
1: Hola, Rodrigo. Buen día. ¿Todo bien?
0: Bueno. ¿Por qué esta decisión? ¿Por qué toman esta decisión de irse para el Minela y resignar, digamos, de alguna forma la localidad allí en el Valle?
1: Bueno, es una decisión, primero porque me parece que el partido amerita jugarlo en ese escenario, como vos decías ahí arrancando, y también porque existe la posibilidad, que todavía no está definida, del público visitante. Entonces, bueno, había que tomar una decisión y arriesgar en ese sentido, y bueno, y también porque estaba la posibilidad, que se concretó, de que lo televise Fox Sport. Uh-huh. Entonces, bueno, todo reunía las condiciones como para ir al estadio, a la espera, favorable, ojalá, que eso se tiene que definir hoy, de poder contar con la gente de Alvarado.
0: Claro. Bueno, definido entonces día, horario, escenario, televisación, y faltaría este dato. ¿Qué laburo que hay que hacer? No pienso en el trabajo que tenés que hacer vos como presidente de Kimberley, como dirigente de fútbol y toda la gente que te acompaña, para poder conseguir que un partido pueda contar con parcialidad visitante, ¿no? Es un proceso bastante largo y tedioso para poder lograrlo, ¿no?
1: Sí. La verdad que veníamos, bueno, el partido desde sabíamos que era una posibilidad importante de jugar con gente, va, en realidad nuestra, una posibilidad linda. Uh-huh. Bueno, hace un tiempo que lo empecé a hablar con la gente de seguridad, de la Previde, pidiéndole la posibilidad, lo fueron estudiando, hasta el día de hoy que no tenemos el ok, pero bueno, yo avancé, el club avanzó de... Con la decisión de jugar en el estadio, y también la televisación es algo importante porque le daría otro marco. Sí, la verdad que, a ver, uno hace el pedido y más que preguntar cómo viene, mucho más no puede hacer. Claro. Sí, que la organización del partido es diferente, eso está claro, y es todo sobre el momento, porque estamos hoy a martes y todavía no sabemos, y son dos partidos diferentes, con público de Alvarado, sin público, no es lo mismo, pero bueno, hay que jugársela. A nosotros nos gusta jugar en el estadio y me parece que es una posibilidad linda para el fútbol de Mar del Plata, dos equipos, el segundo, el tercero, con lo que implica la televisación, y bueno, es una linda oportunidad para los chicos inferiores que vayan. Bueno, para nosotros es una linda oportunidad el partido con Alvarado de mostrar también un poco lo que es Kimberley, de incentivar, de que vuelva la gente a la cancha que alguna vez fue. Bueno, a nosotros nos cierra de todos lados y ojalá que la decisión final sea positiva para darle un marco bueno y para que Mar del Plata muestre un partido importante.
0: Sí, sin dudas, el contexto deportivo, institucional, cierra de todos lados, está buenísima la apuesta, pero claro, el laburo es completamente distinto. Solo de ese dato, ¿qué es lo que habitualmente desde Aprevide, los organismos de seguridad, se fijan o te preguntan a vos o les preguntan a los dirigentes para tomar esa decisión, ¿no? Porque siempre se termina tomando, para bien o para mal, para sí o para no, demasiado avanzada la semana, y es una complicación. Vos tenés que tener todo listo por las dudas, ¿no? Siempre. Pero es como que todo termina siendo muy intempestivo, ¿no? Cuando es un pedido que venís diciendo hace 15 días que venís haciendo.
1: Sí, bueno, a ver, preguntar, no te, el que pregunta es uno generalmente, claro, ¿qué tiene que hacer para que den el sí? Y acá es una decisión de que obviamente está claro que no hay público visitante, más que nada en el Federal A. Uh-huh. Esa es la realidad, porque en Primera y en Nacional B en algunos casos hubo ciertas concesiones, también nos agarramos un poco de eso, pero bueno, en la categoría nuestra, todavía en la provincia no ha habido concesiones, pero yo también doy fe de que hay buena voluntad y yo soy esperanzador de que va a estar el OK. Creo que la televisión puede influir, porque no es lo mismo que lo den o no lo den, pero bueno, más que preguntar, uno pregunta y qué falta, pero me parece que son decisiones que tiene que tomar la policía y no sé en qué se basará para habilitar o no habilitar. Bueno, en caso de que no, jugaremos con la gente de Kimberley y bueno, ojalá que el operativo no sea tan grande, cosa de poder tratar de zafar los gastos, pero bueno, ya hay que ser positivo. Uno tiene todo organizado como para que sea así, y si no, bueno, mal, no pasa nada, seguiremos y se jugará el partido con el público de Kimberley y ya está.
0: Bueno, ¿qué temporada están atravesando, Luciano? ¿No? Porque parece que año a año, de alguna manera, no sorprende encontrar esa evolución que va teniendo el equipo institucional y deportivamente. Y digo esto por el nivel de por cómo se hacen las contrataciones, por cómo se hace el armado del plantel, por la cantidad y calidad de jugadores que empiezan a confiar también en el proyecto de Kimberley para jugar, jugadores de cada vez más experiencia, mucha trayectoria, que eligen venir a Mar del Plata y vestir la casaca del Dragón, y después los resultados, que es fruto del trabajo de este cuerpo técnico encabezado por Mariano Mignini, que lo lleva otra vez a estar peleando en una zona que es durísima, que les tocó perder con Santa Marina el otro día, convirtiendo a Uriel Moris en figura del partido, pero que los demuestra otra vez competitivos, ¿no?
1: Sí, la verdad que es buena la temporada que llevamos. No te voy a negar que el otro día perdimos una oportunidad importante, muy importante, porque por los resultados que se dieron y eso, era como que nos cortábamos un poquito hacia esa clasificación, pero bueno, también si al principio cuando arrancamos te iban a decir que íbamos a estar en esta posición, también está bien. Tuvimos la mala suerte, terminamos teniendo medio país que tiene muchas bajas, esa es una realidad. El otro día competimos con muchos relevos de la liga local, que también está bueno para que tengan su oportunidad, pero no es lo ideal para nosotros, porque para eso hay un plantel, claro, de profesionales, pero bueno, las lesiones están, y bueno, no, eso es algo que no podemos solucionar en corto plazo, pero sí, estamos compitiendo. Bueno, es un trabajo de muchos años, una como un seguimiento, un trabajo continuo con Mariano, con Juan Bozzo, intentamos siempre mantener la base. Creo que debemos ser uno de los pocos equipos del Federal A que mantiene 10, 12 jugadores desde años anteriores. Bueno, es un poco todo eso ayuda a que el día a día de Kimberley sea bueno. Después, en algunos partidos hemos ligado, en otros no, y estamos donde estamos, ahí expectantes, intentando entrar en una zona muy difícil, debe ser la más

0: que nos sorprendió el gol. Y no lo pudimos levantar. Claro. Pero bueno, estamos ahí, Rodrigo, expectantes, buena la campaña, con muchos jugadores del club, con muchos jugadores de Mar del Plata. Generalmente juegan 9, 8 de Mar del Plata. Eso es importante y es algo que nosotros también buscamos, más allá de que no sean del club, que sean de Mar del Plata. Así que bueno, nada, por ahora va todo encaminado y ojalá que salgamos adelante el fin de semana y podamos sumar de alguna manera.
1: Sí, sí, sin duda. Bueno, ese dato a mí me parece importante. El otro día no me acuerdo qué partido estaba escuchando, la verdad que ya me mareó, pero estaba escuchando por radio uno de los partidos que les tocó jugar de visitante y tenía la costumbre el relator al presentar la formación de decir la procedencia de cada jugador y terminaron y dijeron, ¿cuánto hay de Mar del Plata? Empezaron a contar y eran 8 de Mar del Plata, ¿no? Era un montón de jugadores nacidos en la ciudad que estaban dentro del equipo y eso me parece que es un aspecto fundamental del proyecto. Como dirigente, estamos llegando a la mitad del año. ¿Empieza a preocupar esto de la apertura de mercado de pases? Porque es una categoría que suele tener muchos movimientos y a ustedes les ha pasado el año anterior de perder varios jugadores, creo que 11 a lo largo de todo el torneo, fue un montón. Este año vienen bien con eso, pero digo, ¿empieza esa preocupación de que pueda venir alguno a tentar jugadores que han estado en muy buen nivel en el equipo?
0: Bueno, mirá, sí, el año pasado en realidad no fue el mercado de pases, sino fue sobre el final, que los perdimos por decisiones de los jugadores. Y acá, cuando no quieren estar, mucho problema no nos hacemos. Más allá de los contratos o de que no tengan contrato, el técnico piensa de esa manera y yo igual. Obviamente no es lo ideal que se vayan, pero si no tienen ganas de estar, tampoco no le conviene a nadie e intentamos buscar la salida. Por eso se dan la salida. Nosotros ahora, te digo la verdad, hubo algún que otro sondeo por Castillo, por Agustín Vázquez, que son dos chicos, que tienen, Agustín Vázquez tiene 80 partidos, Santiago ya lleva 4 goles, más 4 del año pasado, y no hay gol en todo el fútbol. Bueno, son jugadores que pueden interesar. Si viene algo para ellos positivo y para el club se verá. Pero y nosotros, salvo que si no se va nadie, es muy difícil que incorporemos. Si se va alguien, bueno, ahí tenemos que ver la posibilidad de reemplazar. Claro. Pero algo muy por arriba fue por los dos, un sondeo. Creo que la oportunidad la van a tener. No sé si ahora, pero a fin de año, si Santiago sigue metiendo un par de goles más y Agustín Vázquez sigue con este nivel, son dos chicos, uno 2003, el otro 2004, que con esa cantidad de partidos me parece que están para pegar el salto y ojalá así sea, porque también es para nosotros es parte del proyecto de inferiores, de que los chicos lleguen y que después puedan pegar el salto.
1: Sí, sin dudas, es a lo que apuntan los clubes también, ¿no? Formar, mostrar, aprovecharlos mientras están acá y bueno, después pegan el salto y continúan sus carreras en clubes más importantes, en clubes con otros desafíos y me parece que eso forma parte de la lógica del fútbol. Luciano, gracias por el tiempo y bueno, esperemos que se resuelva todo en favor, que puedan contar con el público visitante y tener una fiesta del fútbol, porque de eso se trata la posibilidad del próximo domingo. Gracias por el tiempo.
0: Dale, Rodrigo, muchas gracias a vos por la oportunidad. Hasta gracias.
1: Luego. Bueno, Luciano Mignini, sí, el presidente del club Kimberley, y esta oportunidad todavía no definida. Está la chance del público visitante, ellos quieren que sea completo, ya tienen definido domingo, 3 de la tarde, televisación de Fox Sports. Espero que sea una jornada luminosa, porque si no después a las 5 se te pone muy oscuro y no te prenden las luces del Minela. El otro día le pasó a Alvarado, que se puso medio oscuro a las 5, se nubló y no había luz. Terminó el partido como está. Bueno, esperemos que se dé de esa manera. Pero lo cierto y lo concreto es que todavía no hay definición y tiene que salir hoy, con suerte, o puede salir mañana. Y tenés que salir corriendo también a vender entradas, porque la gente de Alvarado está expectante. ¿Podemos ir a la cancha o no podemos ir a la cancha? Sería muy importante para mostrar un poco el fútbol de la ciudad y tener un duelo de equipos de Mar del Plata con gente en las tribunas de manera contundente. También sería bueno. Nos vamos a la pausa, 11:01 la hora en estos momentos en la ciudad. Ya venimos.
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10: El Mundial de Rusia 2018 dejó estadísticas, nombres propios y un final claro. Francia, campeón del mundo por segunda vez. Le ganó la final a Croacia por 4-2, partido abierto, intenso y grandes momentos. Croacia, por su parte, firmó la mejor campaña de su historia, con un recorrido épico. Argentina tuvo un torneo irregular, atravesado por dudas futbolísticas y un momento tenso. El debut fue empate 1-1 frente a Islandia, con un penal atajado a Messi que marcó el pulso anímico del equipo. Luego llegó la derrota 3-0 ante Croacia, un golpe fuerte que dejó a la selección al borde de la eliminación. La clasificación se definió en la última fecha del grupo, con la victoria 2-1 frente a Nigeria. Gol de Messi para abrir el partido y la participación de Marcos Rojo sobre el final para sellar el pase a octavos. Fue un desahogo colectivo dentro y fuera de la cancha. En octavos de final, Argentina cayó 4-3 ante Francia, en un partido vibrante. Hubo ventaja parcial, intercambio de goles y una actuación determinante de Mbappé. Fue el final del ciclo de Jorge Sampaoli con la selección. Rusia 2018 dejó un balance concreto, un campeón sólido y una Argentina que peleó hasta donde pudo. Este fue el mundial donde apareció la tecnología del VAR, por primera vez, que cambiaría el futuro de los mundiales para bien o para mal.
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8: el Mundial, cada vez más cerca, ya nos queda un solo repaso, nos queda el Campeonato del Mundo en Qatar 2022 mañana, y el jueves ya estamos en el Mundial, ya es el día del inicio del Campeonato del Mundo. ¿Se acuerdan el año pasado cuando decíamos faltan como 6 meses para el Mundial? Parece que fue ayer a la tarde y hoy estamos en esta realidad donde la selección argentina se va a enfrentar con Islandia, va a tener modificaciones el equipo de Scaloni y será un duelo muy particular pensando en la preparación definitiva de ese estreno mundialista del próximo martes. Claro, para muchos es una oportunidad de oro, para otros será simplemente cuidar y tratar de llegar lo mejor posible al martes. El partido que está en la cabeza es el martes, pero claro, no podés darte el lujo de jugar un mal partido o de no ganarle a Islandia. Más allá de que hemos tenido, qué sé yo, España empató con Irak y después ayer le ganó 3-1 a Perú sin ningún tipo de problemas. No es tan grave tampoco. Ayer con goles de Mikel Oyarzabal, de Pedri y de Gallés en contra del arquero peruano había puesto el 3-1, el último gol Vélez para Perú. Bueno, terminó ganando España y llegando bien al Mundial. Francia hizo lo propio con Irlanda del Norte. 3 goles de Olise, que viene como una de las grandes figuras. Es lo livianito que es Olise para correr, es espectacular. Tiene unos delanteros, otra vez, Francia, Olise, Doué, Dembélé, Mbappé. Bueno, elegí el que quieras. Cualquiera es de primer nivel. Kelly hizo el 2-1 en su momento para Irlanda. Y también Países Bajos, con 2 penales. Convertidos por Cody Gakpo, le ganó a Uzbekistán 2-1. Ojo que se le había empatado a los 92 Uzbekistán con gol de Sergeev, pero a los 98 Gakpo anotó el penal que finalmente le dio la victoria a Países Bajos. Viene envuelto en dudas Países Bajos, ¿eh? No le ha sido fácil estos amistosos de preparación y veremos cómo se da la historia para el día de hoy. Sí tenemos. Yo te doy el dato, vos usalo si querés. Si no, no, yo no lo usaría. Por Disney Plus, ahora a las 12, pasan Armenia-Moldavia. El interés de ese partido no sé dónde está. A las 13 juega la República Democrática del Congo contra Chile. Mundialista contra no mundialista. A las 15, también por Disney Plus, se anuncia Azerbaiyán-San Marino. Hay que sentarse a ver ese partido. A las 20, Arabia Saudita contra Senegal. Y después a las 22, además de Argentina e Islandia, tenemos Irak-Venezuela. Todos amistosos en el contexto de la última fecha FIFA previa al Campeonato del Mundo. Vamos a escuchar lo que decía Scaloni sobre el grupo, sobre el partido, sobre los cambios a aplicar y sobre esta previa del Mundial, teniendo en cuenta las lesiones, que son un aspecto fundamental. Escuchamos a Scaloni.
14: Sí, vamos a cambiarla porque necesitamos repartir los minutos y en base a cómo hayan terminado todos, haremos el equipo. La verdad que estamos más pensando en que termine el partido y termine bien, haciendo lógicamente un buen partido, porque el rival también es un rival a tener cuidado, pero lo que vamos a hacer es repartir los minutos para que ojalá no tengamos ningún contratiempo y empezar ya a preparar el partido con Argelia. Por suerte, o por desgracia mejor dicho, que no está el Flaco, pero por suerte podemos tomarnos estos días y el miércoles que ya el chico que decidamos pueda estar con nosotros. La verdad que la posición del Flaco, bueno, según como lo veamos podemos estar cubierto y veríamos en otras posibilidades, según como acaben los demás compañeros, a ver de dónde tiramos. Tenemos una idea y en base a cómo termine mañana vamos a decidir, pero sí, del miércoles no creo que pase. Básicamente que se entrenen y viéndolos entrenar que estén bien. Una cosa es estar al margen, cuando uno está al margen se va. Algunas veces porque nosotros queremos, el caso de Julián, por ejemplo, preferimos que esté afuera. Molina, Montiel ya se están entregando al grupo, Nico Paz también. Entonces, en la medida que entrene con el equipo, uno se da cuenta. Hemos jugado el fútbol y sabemos si el jugador está disponible, cómo se entrena, cómo se brinda. Tenemos unos datos que nos va diciendo la verdad. O sea, hoy en día es difícil engañar, muy difícil, más allá de todas las ganas que quieran de estar. Entonces, en ese caso, estamos tranquilos porque no nos van a poder mentir en el estado que están, y tomaremos decisiones. Pero hoy te puedo asegurar que están bien. La mayoría tiene el alta, dependerá nosotros mañana si lo queremos hacer jugar o no, y después tenemos toda una semana para que se pongan lo mejor posible. Está de más decir que no solo nosotros, sino las demás selecciones, es muy difícil que lleguen al 100%, han jugado un montón de partidos, es muy difícil meterle una carga física, es más descanso, es más trabajo táctico, estratégico que otra cosa, porque están llegando bastante justo, no solo nosotros, sino todos. Yo ayer hablaba con el profe y estábamos viendo los partidos, no sé si lo están viendo todos, que los partidos más de preparación parecen de final de temporada, cuando vos ves minutos 60, 65, 70 que están, y te da la sensación de que es un partido de final de temporada y no de preparación de un mundial. Entonces, bueno, eso es no solo nosotros, sino las selecciones que tienen jugadores por todos lados, bueno, tienen ese inconveniente. Bueno, no recuerdo en Qatar cómo fue, pero creo que también debutamos varios días después. En este caso, no digo ni que sea positivo o negativo, también es verdad que con estas nuevas reglas, ver jugar partidos antes tampoco está mal, analizar, porque la verdad que ahí hay un vacío que todavía no, con el correr de los partidos vamos a interpretar, el conteo cuando empieza el árbitro, son cosas que a nosotros no nos va a hacer bien. Y en cuanto a la ansiedad, no creo que pese, porque al final el partido hay que jugarlo el martes de la semana que viene, y por más que haya otros partidos, nosotros tenemos la cabeza en el nuestro. Esa es la realidad.
8: Bueno, algunos aspectos interesantes planteó allí. Esta pregunta me parecía una pregunta simple, de la ansiedad por jugar más tarde de lo que es el inicio del Mundial, que es el jueves, debe jugar el martes. Scaloni dice, ojo, vamos a ir mirando cómo se aplican las nuevas reglas del Mundial, que es algo importante, el conteo del árbitro, el tiempo que de los cambios, todo esto que te puede significar una situación desagradable y hasta perder un partido por jugar un minuto con un jugador menos, por demorar un cambio más de los 10 segundos requeridos, o el saque lateral, o el saque de arco. Bueno, se van a dedicar en estos partidos que tienen hasta el martes a analizar todas esas situaciones y bajar la línea hacia el plantel. Mira, muchachos, no perdamos tiempo por estas pavadas, o no quedemos un minuto con uno menos cuando hay un cambio, corriendo, salen de la cancha, ¿no? Todas esas cosas que parecen pavadas son las que también tiene que estar muy atento el cuerpo técnico. Hoy, con este tema de los GPS, dijo muy difícil que nos engañen si están lesionados o no están lesionados. Antes, cuando no había GPS, lo podía disimular un poco más, pero además el dato de Scaloni, todos fuimos jugadores, Samuel, Aymar, Ratón Ayala, él, todos fueron jugadores, todos saben, el que está tocado y el que no está haciendo el esfuerzo máximo, lo ves correr nomás y ya te das cuenta si está tocado o no. Por eso es que lo destacaba también. Después dice, llegan todos bien, están todos bien. Ahora, la definición de quién va a reemplazar a Valerdi, creo que ya dejó en claro que no va a venir por otro central, que quizás no termine decantando en Senesi o Martínez Cuarta, el marplatense, como se dice en los medios habitualmente. Porque dijo, según como quieras verlo, el puesto de central lo podemos tener cubierto y quizás podamos sumar en otro sector de la cancha. No sé, vamos a ver mañana cuál es el plan que establece el cuerpo técnico de Scaloni para el reemplazo de Valerdi, que, insisto, por lo que dijo, por lo que escucharon, para mí no pasa por un central. Pasa por un jugador de otras características que les pueda aportar en otro sector del campo de juego donde tiene varios jugadores tocados. Sí, es una buena noticia que ya tanto Molina como Montiel estén entrenando con sus compañeros, los mismos que Nico Paz. Y bueno, esperar a Julián Álvarez a que esté de la mejor manera posible con ese tobillo que lo tiene a mal traer, ¿no? Bueno, todo eso es lo que hay que analizar. Y para eso sirven estos partidos como el que jugará la selección contra Islandia en este nuevo capítulo de preparación. También quiero destacar un par de cosas que han sucedido en estas horas. Mucho se está hablando del cacheo que sufren algunas selecciones y otras no, como el caso de Senegal, como el caso de Uzbekistán, en sus llegadas a las sedes. Bueno, los cachean con perros, con detector de metales, todo. Y a otras selecciones parece que no es esa la lógica. Quizá dependa del lugar donde llega, la verdad que no lo sé, pero mucho se está hablando de eso. También, y por supuesto, se habló mucho de un nombre propio, que es Omar Abdulkadir Artan, árbitro somalí. Era el primer árbitro somalí en dirigir un mundial absoluto, y en este caso el árbitro de 33 años habría sido deportado a Turquía tras serle negado el ingreso a los Estados Unidos. Artan recibió la insignia FIFA en 2018, construyó una carrera sólida en el arbitraje africano, dirigió eliminatorias del Mundial, Copa Africana de Naciones, Liga de Campeones de la Confederación Africana, acumuló 9 partidos ahí, tiene 6 encuentros además vinculados a la clasificación africana para mundiales. Y bueno, se encontraron con esta situación. FIFA dijo que confirmó que el árbitro Omar Artan no podrá entrenar ni dirigir en la Copa del Mundo después de que se le niegue el ingreso a los Estados Unidos. FIFA no participa del proceso inmigratorio de los países organizadores, incluyendo la adjudicación de visas, y fue informada por las autoridades que el estatus del señor Artan no cambiará. En línea con eventos de FIFA anteriores, el gobierno de un país organizador determina en última instancia quién recibe una visa y quién puede ingresar a su país. Así que al árbitro somalí lo mandaron de nuevo a destino, ¿no? Lo deportaron, no lo dejaron entrar en realidad, nunca entró. Y se queda con un árbitro menos. Estas situaciones que se dan en Estados Unidos también son muy puntuales. Y hablando de árbitros, Facundo Tello va a ser el primer árbitro argentino en debutar en el Mundial. Fue designado para el debut de Canadá en este campeonato mundial frente a Bosnia-Herzegovina el viernes a las 4 de la tarde, este viernes, a las 4 de la tarde, hora argentina, en Toronto, ¿sí? Que va a abrir allí la actividad. Bueno, Juan Pablo Velati, primer asistente, Gabriel Chade como segundo juez, y bueno, la tecnología también va a tener a Hernán Mastrangelo a cargo del VAR en ese mismo partido. Sampaio es el árbitro designado, Wilton Sampaio, para México-Sudáfrica, el primer partido del Mundial que se va a dar este jueves a las 4 de la tarde allí en México. Sí, ya de a poco empiezan a llegar hasta esos datos, las designaciones arbitrales, que es un dato complementario en este caso, ¿no? Simplemente. Bueno, nos vamos a la pausa. 11:19 la hora en estos momentos en nuestra ciudad. Ya venimos.

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0: 11, continuamos a través de la 99.9, estamos en Marca Deportiva Radio, el sol a pleno, alguna que otra nubosidad, pero muy, muy poca realmente a esta altura. Sigue la alerta por niebla, creo que ni hubo niebla, yo a la madrugada no vi niebla como otros días. En definitiva, 10 grados 6, el registro ya de las 11 de la mañana, ha subido notablemente la temperatura, estábamos en 2 grados a las 9, en 2 horas, 8 grados 6, ha subido la temperatura, 93 el porcentaje de la humedad, viento norte, hoy no pasaríamos los 13 grados de temperatura máxima, así que veremos cómo se da la historia en torno al clima, también importante por estas horas en la ciudad de Mar del Plata. Te comentaba al principio del programa y lo explayo un poquito en este bloque hasta las 11:30, lo que tenía que ver con la final de la Liga Nacional de Básquet, que están protagonizando Kimsa y Gimnasia de Comodoro Rivadavia. La verdad es que al principio parecía una inapelable victoria de Kimsa, venía muy bien, había sacado una buena ventaja, le manejaba los tiempos del partido a su rival y eso era muy importante, llegó a sacar 13 puntos, 15 puntos de ventaja en algún momento y hasta un poquito más y en el segundo cuarto parecía que la historia ya estaba sentenciada del lado local, pero este equipo de Comodoro Rivadavia es incansable, siempre encuentra caminos hacia el aro, tiene muchas, muchas manos confiables y ayer le empezó a destrabar un poquito el partido alguien que ya tiene un rol distinto dentro del equipo, que es Horton, un jugador de muchísima experiencia, un extranjero de mucha calidad, que ayer aportó 3 triples en un momento clave del partido para volver a emparejarlo, terminó con 11 puntos, 5 rebotes, 2 asistencias, pero las grandes figuras de la noche fueron Martiniano Dato, 17 puntos para él, Ángelo Cisneros, 15 puntos, 9 rebotes, Carrasco, que terminó con 15 puntos, una buena producción para él, algunos puntos de Chacón, que fueron pocos, 5 solamente, pero en momentos claves, por supuesto, y el aporte de los distintos actores que tiene este plantel, que son muy importantes. Juega poco, pero es importante Cosolito. Toreta lo hace titular, ni que hablar de Carabalí, que también tuvo un buen partido. Y bueno, de a poco fue construyendo también esa victoria el equipo de Pablo Favarel, con un final para el infarto. Tuvo el tiro del triunfo Kimsa de Santiago del Estero, y la pelota es increíble cómo pega en los dos costados del aro y sale. No quiso entrar, pero por una cuestión, por supuesto, de azar total, ese tiro, por supuesto, fue a las manos de Brandon Robinson, la gran figura del equipo de Victoriano, que ayer marcó 23 puntos y volvió a ser el máximo goleador. También buen partido de Tyren Johnson, 15 puntos, 6 rebotes, y 12 para Sammy Freeman, que terminó con 6 rebotes, además 12 y 6 rebotes, 7 de Leo Lema, poco de los nacionales, un equipo donde mandan, bueno, 11 de Figueredo, que fue de lo mejor en ese tramo final, metió un triple para sostener, el único que metió en toda la noche, metió un triple para pasar a ganar el partido en su momento. Bueno, cuestión que es un equipo gobernado por los extranjeros, ¿no? Ni que hablar. Muchos ya casi como un nacional más. Brandon Robinson es el dueño de Kimsa prácticamente. Jerome Mellinse tiene tanta experiencia en el plano nacional como internacional. Y el buen aporte de Freeman, de Johnson, que son los que son más nuevitos en esta historia. Pero ahora, Gimnasia de Comodoro Rivadavia está 2-0 arriba. Y es un dato singular, porque el próximo 11, ¿sí?, el mismo día de inicio del Mundial, el jueves, a las 9 de la noche, siempre por TIC2, porque no existe TIC Sport si no es para el Mundial de Fútbol, a las 21 del jueves se traslada la serie al Socio Fundadores. Cancha caliente y complicada si las hay, donde es muy fuerte Gimnasia. Pero claro, Kimsa también vino fuerte en su casa y sin embargo perdió los dos partidos con Comodoro. Si el conjunto de Favarel, que no sería descabellado, gana el sábado, el jueves, perdón, y después gana el sábado, que jugarían por ahora a las 9 de la noche, no es horario matutino, podría cerrarse la Liga Nacional con un histórico 4-0 en una final. porque esto es una serie larga, los dos entrenadores, los jugadores vienen hablando desde hace un tiempo una serie larga porque esperan que sea de esa manera y que alguno Kimsa de estos dos partidos pueda agarrar, si no los dos. Y bueno, hay tantos jugadores determinantes dentro de la cancha que la pelota y el triunfo puede caer para cualquiera de los dos lados. Esta vez, 80-79, con un tiro realmente salvador. Ayer en el tramo final del juego de Cisneros, una corrida de Martiniano Dato, y increíblemente quedó solo abajo del aro Cisneros, hizo pasar de largo la marca y metió un doble bastante fácil para ese momento del partido. Y bueno, también paga a veces estas cuestiones defensivamente Kimsa, ¿no? De los extranjeros. Mellín se descose defendiendo, pero no todos se descosen defendiendo. Y después aparecen los espacios, y ahí es donde Gimnasia está muy atento para poder aprovecharlos. 2-0 la historia. ¿Quién te quita lo bailado, no? Ah, otra buena noticia en torno a la Liga Nacional, en torno al básquet, tiene que ver con la confirmación. Hablábamos de la confirmación de Borges como jugador de Oberá por tercera temporada consecutiva. Bueno, Boca, en este caso, confirmó la continuidad de Francisco Cáfaro, uno de los grandes jugadores de la liga, un hombre con un pasado en selección en Europa que paradójicamente disputó recién su primera Liga Nacional con el Xeneis. Fue elegido el debutante más destacado, claro, nunca había jugado, se fue muy chiquito también a hacer su carrera y por primera vez jugó en la Liga y ahora quiere revancha. El pivot va a continuar en Boca para la próxima temporada de la mano de Nicolás Casalanguida. Así que, bueno, veremos qué termina sucediendo con el armado de a poquito de los planteles de la Liga Nacional, esperando que en algún momento empiecen los primeros movimientos también de Liga Nacional para Peñarol de Mar del Plata, ¿no? Para tenerlo, por supuesto, efectivamente activo y ver para dónde apunta también con las incorporaciones Leandro Ramela y la dirigencia encabezada por Esteban Giri, pero también con un factor preponderante que es Pablo Sebastián Tato Rodríguez. Nos vamos a la pausa, 11:30, la hora en nuestra ciudad.
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0: Minutos después de las 11 de la mañana, seguimos a través de la 99.9 con lo que es además una realidad en el tenis internacional que hoy tiene que ver específicamente de todo lo que envuelve al regreso de Serena Williams en el dobles de Queens, ¿no? Están todos muy ansiosos por ver a una de las máximas figuras de la historia del tenis mundial femenino en cancha, la más ganadora, por supuesto. Bueno, tenerla en el dobles, aunque sea, va a ser un hecho singular, un hecho particular, cosa que no sucede habitualmente. Pero bueno, para eso todavía falta un tiempito. Se están jugando un par de torneos 250 muy tranquilitos, sin con presencias muy tranquilas. Es más, tan intensa es la temporada de polvo de ladrillo que se acaba de cerrar con esa buena tarea de Roland Garros, con Horacio Ceballos, campeón, bicampeón de dobles y demás, que no hay argentinos en ninguno de los dos torneos, ni en Hertogenbosch, en Países Bajos, ni en Stuttgart, en Alemania, donde se están jugando estos torneos. Sí, por supuesto, hay actividad argentina en el contexto de los Challengers. Algunos bajan a jugar algún que otro Challenger, pero tampoco es la primera opción, ¿no? Sobre todo aquellos que están con buen ranking, caso como el de marplatense Francisco Comesaña, que ha tenido la suerte de volver a ser uno de los 100 mejores tenistas del planeta en estos momentos, ¿no? No es fácil, no es de todos los días, y sin embargo, bueno, lo ha podido conseguir, lo ha hecho de buena manera, y esperemos que lo pueda seguir defendiendo, ¿no? Ese lugar de privilegio. La verdad que hoy estar en ese lugar resulta realmente complicado, conservarlo, sobre todo, resulta complicado y no es para cualquiera, está claro. Bueno, a partir de ahí, la nueva semana es muy tranquila en actividad, pero genera estas expectativas particulares, ¿no? Primero, de que aparezca en el horizonte un torneo que habitualmente tiene mucha presencia argentina, como es Queens, específicamente, ¿no? Es un torneo que les gusta a los argentinos. Igual, en esta etapa de polvo de ladrillo, hay un torneo en Gran Bretaña, el de Hull, que alguna vez ganaron Ceballos y Granoliers, recuerdo, y que habitualmente juegan. No sé si este año lo van a hacer, pero algún torneo de preparación para esta nueva superficie que se abre a partir de ahora, preparando Wimbledon, por supuesto, van a tener que jugar, ¿no? Después eligen bien qué es lo que terminan haciendo, pero el calendario, bueno, indica que vamos a tener dos ATP 500 por delante la semana que viene, en Londres uno de ellos y en Hull, en Alemania, el otro, 15 al 21 de junio. Y después, en la previa del inicio de Wimbledon, bueno, ahí va a estar el ATP 250 de Mallorca y el ATP 250 de Eastbourne, en Gran Bretaña. Todo esto es en césped, obviamente. 29 de junio empezará hasta el 12 de julio Wimbledon, el gran desafío también que vuelven a tener los argentinos puntualmente y los marplatenses en lo particular. Recordamos el Wimbledon que tuvo Solana Sierra el año pasado, ¿no? De Lucky Loser a cuarta ronda, y fue gracias a su trabajo la Lucky Loser que más lejos llegó en la historia del torneo. Y hoy está su raqueta y su ropa en el museo de Wimbledon. Una locura. Todavía lo digo y no lo puedo creer. Impresionante lo que debe ser para ella, ¿no? Imagínate, yo no lo puedo creer. Imagínate ella cómo debe estar en estos momentos, donde se le van a venir a la mente un montón de lindos recuerdos, ¿no? Por delante. Bueno, hablando de eso, está en pleno rotetium de prensa, porque ahora está en otro rol. Ha tenido la oportunidad de estrenar un documental y demás, y por eso anda brindando entrevistas. Rafael Nadal, sí, por supuesto, una figura emblemática del tenis, para muchos el mejor, para otros uno de los integrantes del Big Three, solamente con Federer y con Djokovic, y esa eterna discusión planteada sobre quién es el mejor en la historia del tenis, ¿no? Algunos se inclinan por Federer y su manera de jugar en un momento donde el circuito no tenía jugadores destacados, venía de una etapa donde Hewitt dejaba el número uno y donde no aparecía ningún nombre fuerte ni rutilante para dominar el circuito, y Federer hizo eso durante mucho tiempo y lo llevó a todos a jugar a ese nivel, lo llevó a todos a tratar de alcanzarlo para que no sea el único, y ahí aparecieron estos jugadores tan tan destacados como el propio Djokovic y por supuesto Rafael Nadal. Y en una entrevista Rafa Nadal fue consultado sobre este tema: ¿cuál es el mejor tenista? ¿Quién es el mejor tenista? Esto contestaba sobre Novak Djokovic en lo particular.
1: La frustración le dura el momento de romper la raqueta. Después está otra vez preparado para competir al 100%, y por eso pues es el que ha conseguido más de toda la historia de nuestro deporte.
2: ¿Es el mejor de la historia?
1: Los números dicen que sí, claro que sí.
2: ¿Para tiros?
1: Para mí sí, de lo que yo he visto. Es decir, es que...
2: Incluyéndote a ti, a Federer, entiendo. O sea,
1: para sí, yo no tengo ningún problema, yo nunca he tenido ningún ego para decir cosas que no siento, ¿no? Yo creo que es que al final podemos poner... Sí, yo he estado lesionado tanto de Grand Slams y él no, pero él ha tenido un cuerpo mejor que el mío, ¿sabes? No, esto también cuenta.
0: Bueno, eso es lo que establecía, ¿no? Eso también cuenta, que puede seguir jugando a esta altura de su carrera, y lo definía, por lo menos de lo que vio, como el mejor tenista, el mejor de la historia, a Novak Djokovic. Que te lo diga Rafa Nadal, o sea, no lo digo yo, que tengo cero autoridad para esto, ¿no? Te lo dice un tipo que, por supuesto, tiene una autoridad mayúscula al respecto, y que, bueno, de alguna manera y para algunos zanjará la discusión. Listo, se terminó. Si lo dice Rafa, Djokovic es el mejor de la historia. Después te puede caer bien, mal. Insisto, hubo un momento en que con sus imitaciones de los compañeros del circuito, que le salían muy bien además a Djokovic, era como el tipo que todo el mundo quería. Y después lo empezaron de a poquito, y previo a la pandemia ya, porque la pandemia lo terminaron de convertir como en el anticristo, en este caso, ¿no? El tipo más odiado del planeta, empezaron a sacar cosas que yo creo que hubo algún trasfondo ahí de decir, bueno, convirtamos a Novak Djokovic en el malo de la película. Y empezaron a salir un montón de cosas increíblemente absurdas respecto de su rendimiento, su comportamiento fuera de la cancha y demás, hasta llegar a el hecho de no querer vacunarse en plena pandemia por COVID, y que eso lo haya dejado afuera de participar en Grand Slam, que tenía chances de ganar, porque no es lo mismo que ahora en un Grand Slam, donde él sabe, y como le pasó ahora en Roland Garros, que no lo tenía Alcaraz, no lo tenía Sinner porque quedó eliminado, y era el torneo de él, y sin embargo no lo pudo pasar a Joao Fonseca, porque ya sabe que su físico está en otro momento. En esos momentos, en los de la pandemia, el tipo los podía ganar tranquilamente, y dijo, para mí no es prioritario ganar torneos, sino que lo prioritario para mí es respetarme a mí mismo. Y dijo, yo no me voy a vacunar, no participo en los torneos, y listo. Toda esa historia que se armó en torno a Djokovic en lo particular, no hacen más que construir un escenario medio raro, porque al principio era como el payasito del circuito y todo el mundo lo quería y les parecía fantástico, y de repente pasó a ser el villano total de la película. Ahí hubo un cambio bastante raro en la narrativa sobre Djokovic, ¿no? Pero en términos absolutos, más allá de que a mí me gusta Federer y considero que cambió el tenis en su momento, bueno, ni que hablar, Djokovic es una leyenda viviente. El tipo no está retirándose, ni mucho menos, no sabes cuándo se va a retirar. Por supuesto que está atravesando sus últimos tramos de la carrera, pero hasta donde el cuerpo aguante, y vaya si le ha aguantado, ¿eh? Hay que entrenar y jugar a ese nivel, a ese ritmo, y tener ganas todavía, tener desafíos deportivos y ganas de seguir compitiendo a ese altísimo nivel. Es todo un ejemplo también de cuidado, porque si no te cuidaste en tu vida y no cuidaste tu cuerpo y tu mente lo suficiente, difícilmente puedas llegar a esa edad jugando a ese nivel, ¿no? Incluso, bueno, lo destacaba Nadal, él ha tenido un mejor físico que yo. Nadal llegó todo roto al final de su carrera, ya le dolía todo, ya no podía consigo mismo por un esfuerzo físico muy particular que ha tenido como característica de juego Rafa Nadal, lo físico, la fuerza, la potencia y la precisión a la vez, ¿no? Pero lo de Djokovic es un caso para tener muy en cuenta, porque el tipo sigue jugando en altísimo nivel. Nos vamos a la pausa, 11:44 la hora en estos momentos en la ciudad de Mar del Plata. Ya venimos.
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Bueno, último bloque en Marca Deportiva Radio en esta jornada, donde reiteramos que se tiene que definir, ojalá sea hoy, puede ser mañana, pero se tendría que definir, ahí está mejor expuesto, si se juega o no con público visitante el partido el próximo domingo a las 3 de la tarde entre Kimberley y Alvarado. Si la gente de Alvarado va a poder concurrir al estadio José María Minella, donde va habitualmente cuando juega de local, para, disfrutar, imaginamos, de un partido durísimo que va a tener el conjunto de Mignini y el conjunto de Martel en pos de tratar de quedar segundo en la tabla de posiciones, porque eso es lo que está en juego en esta zona donde está todo extremadamente parejito. Es una buena oportunidad, una buena chance, y esperemos que den el visto bueno, ¿no? Depende de las autoridades propiamente dichas, de Aprevide y de la gente, por supuesto, de la seguridad, de ver si esto es factible o no. Esto, por supuesto, que también incrementará muchísimo el costo del operativo policial. No es lo mismo para el público de Kimberley, nada más, que son poquitos, si se cambia específicamente a lo que será la presencia de Alvarado, ¿no? Bueno, todo eso hay que definirlo en ya, no tenés mucho tiempo, así ya a partir de miércoles, jueves, en el mejor de los casos, podés empezar a sacar la venta de entradas para que la gente de Alvarado también pueda conseguir sus tickets y lo puedan realizar también sin mayores inconvenientes, ¿no? Que es otro dato importante. Hablando de datos importantes, vamos a hablar de boxeo para Mar del Plata, porque va a haber un evento que se va a llevar adelante el próximo sábado en Montevideo, en Uruguay, donde va a haber presencia marplatense. Sí, va a estar peleando una de las boxeadoras de nuestra ciudad que, bueno, nunca había salido del país, y le va a tocar por primera vez tener una oportunidad de estas características. Ojo, no es una mala chance para traerse una victoria, esperemos que lo pueda hacer, no depende solo de ella, está claro, pero Rocío Bastida, el Halcón Bastida, o como es su nombre completo, Rocío Magdalena Bastida, va a pelear este sábado en el Centro de Entrenamiento de Deportes de Combate, el CEDEC de Montevideo, frente a la debutante Ailén Victoria Cabrera, uruguaya, por supuesto, boxeadora local montevideana, que va a tener su primera oportunidad. Le dicen Ailén Wasabi, Wasabi Cabrera. Viste estas cosas raras que tiene boxeo. Te puedes encontrar con cualquier cosa, ¿no? Te puedes encontrar con excelentes apodos, como el Salvaje Reynoso, que es una definición bárbara para un boxeador. Después ves si sos salvaje o no, esa es otra historia. O te puedes encontrar como el hermano de C4, la hermana de C4, que le pusieron C4, ¿no? Porque son así. Tienen a veces problemita para los sobrenombres en el boxeo. Pero bueno, acá a Ailén Cabrera le pusieron Wasabi como alias. Bueno, Wasabi se va a enfrentar con el Halcón, y para Rocío, para la marplatense, es una buena chance. Viene de 3 victorias seguidas, pero no pelea desde hace prácticamente un año, desde julio del 2025, cuando le ganó en el Casino Central de Mar del Plata a Dayana Ferreira. Previamente le había ganado en APAN a Rocío Gatica, le había ganado en el Casino Central de Mar del Plata a Brenda Lorenzo, había perdido en su única salida en este tramo de la ciudad de Mar del Plata, que fue un escenario grande, el Casino Buenos Aires, ahí con una debutante también, Lorena Balbuena, perdió su segunda pelea profesional, y ella debutó en la FAB, en aquellos festivales que se hacían en la FAB de promoción de boxeadores, contra Natalia Juárez, en aquella oportunidad con una buena victoria inicial. Conclusión, 4 triunfos, una derrota en su carrera profesional, y ahora, fuera de casa, por primera vez fuera del país también, es cerquita, es Uruguay, pero está fuera de la Argentina, claramente va a tener una chance de tratar de incrementar ese récord positivo ante Ailén Cabrera. Va a haber otra pelea femenina en esa misma noche, ¿no? Y ahí, bueno, verá en definitiva si puede obtener aquello que busca y pretende la marplatense, que es seguir incrementando su experiencia principalmente, y además volver a encontrar ritmo de competencia. Pasar un año sin pelear es un montón en el boxeo femenino
sobre todo, y bueno, esperemos que a partir de ahí empiece a tener otras oportunidades. Eso va a pasar el sábado, ella va a viajar el miércoles, va a instalarse allí en Uruguay, va a hacer la preparación y el pesaje el día viernes. Ese mismo sábado, 13 de junio, en el Club Atlético San José, con la organización de Rubén Eduardo Acosta, del Ciru Acosta, va a haber una velada, por supuesto, de boxeo amateur, va a empezar temprano con el boxeo amateur, como siempre, y un doble fondo profesional. Ahí va a estar peleando Leandro José Heredia, ¿sí? El tucumano radicado en Mar del Plata, que tiene un récord de 3 victorias, 1 derrota y 1 empate, que viene de una victoria en Apand frente a Maximiliano Calderón en su última presentación en noviembre del 2024. Un año y medio pasó sin pelear. Bueno, aparece una nueva oportunidad para él. Se va a enfrentar con un viejo conocido de la zona, que está radicado en Mar del Plata, pero que es de San Martín y tiene una sola pelea profesional, que es Adrián Giambusi, ¿sí? Boxeador también de una dilatada carrera en el campo amateur. Tiene 36 años y una sola pelea profesional, que fue en mayo de este año, hace un mes. Así que, bueno, tienen la oportunidad ahora, después de pelear en el Centro Vasco de Necochea hace un mes, bueno, ahora tiene la oportunidad de su segunda pelea ante Leandro Heredia. Y también va a estar protagonizando ese festival otro de los boxeadores que debutó de grande como profesional. Tiene 36 años también. Hablamos de Mauro González, boxeador de Rambla, del gimnasio de Ciru Acosta. Bueno, se va a enfrentar con Maximiliano Silva, ¿sí? Con el hombre de San Vicente, provincia de Buenos Aires, y que viene sin victorias en 10 peleas. 9 derrotas, 1 empate. O sea que, bueno, para Mauro González, que viene con 2 victorias en su haber, 2 victorias en 2 presentaciones, bueno, será una oportunidad, después de casi un año también de no presentarse, de sumar un nuevo triunfo. Pero bueno, esos son los grandes protagonistas del escenario que propone el boxeo profesional este sábado. No son de la primera plana del boxeo profesional marplatense. Hace mucho que no pelean, que también es un dato particular. Pero bueno, tratando de reavivar sus carreras, van a tener esta opción el sábado. Vamos a tratar de ir consiguiendo más información sobre este evento a medida que nos acerquemos al fin de semana. Pero ya te marcamos la agenda. El sábado, 3 boxeadores profesionales radicados en Mar del Plata, o 4 en realidad con Giambusi, van a tener oportunidad de estar en el cuadrilátero. 3 aquí en nuestra ciudad y una, Rocío Bastida, en Uruguay, ¿sí? La hermana de Lucas Bastida, del Tornado Bastida. Hoy escuchamos más temprano al presidente del club Kimberley. El domingo se juega el partido entre Kimberley y Alvarado en el Minela a las 3 de la tarde por la fecha 13 del Federal A. Y nos confirmaron algunas cuestiones. Primero, que están esperando la confirmación del público visitante para Alvarado, el operativo policial en consecuencia y todo lo que hay que organizar, pero también un poquito del mercado de pases, de la oportunidad de algunos sondeos ya por Santi Castillo y por Agustín Vázquez. Son dos jugadores de Mar del Plata de muy buen presente, pero también dijo, si no se va ninguno, tampoco incorporaremos ninguno. Con lo que estamos más que bien. El torneo que viene haciendo el equipo de Mignini es muy interesante y ahora va a recuperar esta semana, si Dios quiere y va bien, jugadores lesionados. Sosa, Cuchi Verón, también la posibilidad de tener a Máximo Massino. Bueno, tiene jugadores por recuperar todavía. En ese contexto, todo lo podés escuchar en nuestro canal de YouTube, que es Marca Deportiva. Nos buscás de esa manera y te suscribís a nuestro canal para tener toda la información. Y si no, nos podés seguir en marcadeportiva.com, en nuestro sitio web, donde vamos subiendo toda la información día a día de lo que pasa con el deporte de la ciudad de Mar del Plata. 11:56, nos vamos, no nos queda más tiempo. Mañana estamos aquí nuevamente a un día del Mundial, increíblemente. Ya estamos, ya empieza la locura mundialista. Esperemos que hablando y bien de lo que haga esta noche la selección argentina desde las 10 ante Islandia. Que pasen un buen día. Nos reencontramos. Adiós.

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7: En 99.9 es la hora 11:59. La temperatura en la ciudad de Mar del Plata,
8: 11 grados, 6 décimas.
7: La sensación térmica,
8: 10 grados, 8 décimas.
7: La humedad, 76%.
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En 99.9 es la hora 12:33 minutos. La temperatura en la ciudad de Mar del Plata, 11 grados, 6 décimas. La sensación térmica, 10 grados, 8 décimas. La humedad, 76%.

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1: Bueno, está en línea nuestra colega María Jamardo.
2: Hipotéticamente, yo considero que tal y como están las cosas ahora mismo, no. Entre otras cuestiones, porque, como sabéis, en España hay una causa judicializada por el rescate que se concedió a esta aerolínea, que tenía una parte de capital venezolano, aunque mayoritariamente era español, por el rescate que le concedió Pedro Sánchez y su gobierno en pandemia, 53 millones de euros que les inyectó el Ejecutivo español, y que está bajo sospecha de una trama en la que presuntamente se utilizaron influencias de altos cargos del Partido Socialista, por lo tanto de la cúpula de Pedro Sánchez, e incluso el expresidente José Luis Rodríguez Zapatero apunta a que podría estar implicado en estas maniobras para que se le concediese esa inyección, esa ayuda, salir de pandemia manteniendo su volumen de negocio, cuando se ha demostrado y ha quedado acreditado ya en varias pesquisas e informes de peritos, expertos en la cuestión, que esta empresa estaba quebrada antes de la pandemia. Es decir, estaba en situación de concurso de acreedores, de quiebra técnica, antes de que llegase esa parálisis de la actividad económica, y además que no era una empresa estructural, como se exigía en las bases de ese concurso de la ayuda pública, porque efectivamente en aquel momento entre España y la aerolínea solo había un trayecto, que era el que unía Caracas con Madrid. Esta empresa, como sabéis, además tenía un accionista principal, Rodolfo Reyes, que aparece en varias investigaciones de la Administración de Estados Unidos, y que es precisamente la incautación que los agentes de la inteligencia americana hacen de varios de sus dispositivos y teléfonos móviles, donde encuentran evidencias

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2: 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En 99.9 es la hora 13. 3 minutos. La temperatura en la ciudad de Mar del Plata, 11 grados. Una décima. La sensación térmica, 10 grados, 3 décimas. La humedad, 79%.

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1: Pablo Sánchez, presidente de la Sociedad de Conductores de Taxis.
2: Realmente muy malo, porque estamos realmente con mucha ansiedad por este tema, con la posibilidad de debatir frente a frente las ideas y exponer nuestras verdades, así que vemos las más exactas, las más justas, y bueno, estos momentos que la gente no está acostumbrada a debatir, que no sabe comportarse, bueno, y todo se desmadró, lamentablemente. Nada, lamento que haya otros dirigentes que no han tomado la misma decisión. Los taxistas estábamos separando una situación caótica, y bueno, y otros se dedicaron, del otro lado se dedicaban a pelear, ¿no es cierto?, a confrontar. Lamentamos profundamente que no comprendan cómo es el ámbito de discusión y intercambio de ideas, porque sabemos que esto se puede producir, comentarios por lo bajo o reproches de los dos lados, digo, ¿no? Estoy acusando a otro, pero bueno, los ánimos se caldearon, y ahí sí es cuando tenés que mostrar temple y saber diferenciar las cosas.

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3: En 99.9 es la hora 13:34. La temperatura en la ciudad de Mar del Plata,
4: 11 grados, una décima.
3: La sensación térmica,
4: 10 grados, 4 décimas.
3: La humedad, 81%.
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1: El doctor Leandro Lacerna, esto tiene que ver con su representación del joven Valentín Lastra.
2: A raíz de este hecho, José Luis, hemos hecho una presentación con Valentín y con su familia, pendiente principalmente a que se investigue una hipótesis diferente a lo que hasta ahora ha sido lo que nos han informado desde la comisaría novena, que, nos han informado, le han informado, mejor dicho, a la familia que está investigando el posible delito de lesiones leves y se habría enviado el expediente a mediación penal. Nosotros entendemos que la instancia de mediación penal puede ser muy útil, pero para otro tipo de situaciones más leves y otro tipo de circunstancias que, por supuesto, nada tienen que ver con lo que ha ocurrido el domingo a la madrugada, a la salida de estos boliches Bruto y Mr. Joss. Nosotros específicamente hemos pedido que se investigue el posible delito de homicidio en grado de tentativa y en especial que se detenga al agresor.

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3: En 99.9 es la hora, 14:04. La temperatura en la ciudad de Mar del Plata,
4: 11 grados, una décima.
3: La sensación térmica,
4: 10 grados, 4 décimas.
3: La humedad, 81%.
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1: El doctor Juan Manuel Petillani
2: se llevó adelante una presentación ante la Fiscalía General para que sea derivada a la Fiscalía de Delitos Económicos en razón de una serie de dudas que surgían entre diversos miembros de la comunidad marplatense y que frente a una serie de investigaciones periodísticas, una de las cuales la llevó adelante el medio que usted dirige, que presentaban serias deficiencias en el proceso de adjudicación y en el proceso posterior a la adjudicación con relación al Estadio Mundialista, es que nos pusimos a realizar una investigación en base a esas dudas que surgían de los marplatenses y también lo que aparecía en los distintos medios, y nos encontramos con que realmente estamos frente a una situación que adolece de las características mínimas que representarían un proceso administrativo sano, ¿no? La adjudicación realmente se llevó adelante en condiciones bastante deficientes, en donde a los propios miembros de la legislatura comunal no se les informó del alcance de esa adjudicación, y que posteriormente, ante requerimientos de diversos concejales frente a cuál sería el plan de obras, no se aportó por parte de la municipalidad documentación alguna ni se informó ninguna situación vinculada a eso. Básicamente esto nos llevó a pensar que estábamos ante una administración fraudulenta, esto es cuando los intereses confiados al administrador no son administrados de la manera en que deben de serlo, ¿no? Todo esto con clara intención de desviar esa administración.

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2: En 99.9 es la hora, 14:36 minutos. La temperatura en la ciudad de Mar del Plata,
3: 11 grados, una décima.
2: La sensación térmica,
3: 10 grados, 4 décimas.
2: La humedad, 82%.
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1: El ingeniero Pablo Berezi Artúa es presidente del Centro Argentino de Ingenieros.
2: El Centro Argentino de Ingenieros, que muchos conocen y ha cumplido ya 130 años, tiene una tradición, diría ya, porque se comenzó en el año 1936, que se hace una reunión anual muy importante, se llama la Semana de Ingeniería, y en esa reunión se elige un tema todos los años que tenga que ver con posibilidades reales de crecimiento de la Argentina, digamos. Y el rol de la infraestructura, de la tecnología, de la ingeniería, en ese aspecto. En este año el tema fue la minería, y lo que sucedió fue notable, porque se concluyó el año pasado con una semana de la ingeniería realmente muy exitosa, con, yo te diría, más de dos veces la cantidad de empresas de las que participaron de la semana del año anterior, y con una ocurrencia tanto física, colmada todos los días, como también digital, que fue

pueden más altas que hemos tenido. Yo creo que la minería, como bien vos decís, y ahora voy a los puntos que marcabas, hoy está presente sobre todo una promesa que empieza a cumplirse, diría yo, que recién está empezando, una promesa de desarrollo, por lo menos de una parte de la Argentina. Diría los números para empezar del objetivo son, empiezan a ser notables. La Argentina en el año pasado, en 2025, cerró con exportaciones por 5.400, 5.500 millones de dólares de minería, lo que representó 16% de crecimiento interanual cuando se compara con el 2024. Uh-huh. Hoy la minería en esta etapa que recién es inicial representa el 7,5% de las divisas que genera la Argentina. En varias provincias ya representa el 80%, en varias

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3: En 99.9 es la hora, 15, 6 minutos. La temperatura en la ciudad de Mar del Plata, 14 grados, 5 décimas. La sensación térmica, 14 grados, 1 décima. La humedad, 82%.

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1: Alejandro Romero. Alejandro es licenciado en educación.
2: Sí, a veces yo en forma chistosa le digo a mis estudiantes que si nuestro trabajo es entretener, entonces no deberíamos formarnos en una disciplina específica, sino con hacer una escuela de payasos alcanzaría, ¿no? Uh-huh. Sí, es lo que estoy, bueno, el sondeo que estoy haciendo, la idea es, bueno, ver cuáles son las características de los estudiantes, del profesorado. En este caso son 5 instituciones de formación docente de nuestra ciudad, ¿no? De Mar del Plata. Uh-huh. Y a través de encuestas y entrevistas estoy tratando de sacar algunos datos. Y lo que voy a decir, a ver, se puede notar, y muchos de los colegas con los cuales dialogo de forma cotidiana también lo afirman, y es algo que uno puede lograr detectar, y es un cambio muy notorio en los rasgos de aprendizaje de las nuevas cortes que ingresan en nuestras instituciones. Es decir, un síntoma que año a año se va pronunciando, y para que esto no resulte ser algo anecdótico y un diálogo de pasillo, le quise dar forma. Uh-huh. Y si hay sospechas, bueno, que se las pueda verificar, ¿no? Y igualmente esto es algo que todavía está en proceso. Uh-huh. Pero que a través del trabajo que estoy realizando puedo notar que hay una acentuada tendencia. Y me gustaría hacer dos aclaraciones. Primero, que no todos los estudiantes tienen estas características. Uh-huh. ¿No? Y segundo, que no pretendo desligarle responsabilidades a los docentes.

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0: En 99.9 es la hora 15:33 minutos. La temperatura en la ciudad de Mar del Plata, 15 grados, una décima. La sensación térmica, 14 grados, 7 décimas. La humedad, 81%.
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2: En 99.9 es la hora 16. 3 minutos. La temperatura en la ciudad de Mar del Plata. 13 grados, 9 décimas. La sensación térmica, 13 grados, 5 décimas. La humedad, 82%.
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3: En 99.9 es la hora 16:32. La temperatura en la ciudad de Mar del Plata,
4: 13 grados, 9 décimas.
3: La sensación térmica,
4: 13 grados, 5 décimas.
3: La humedad, 81%.
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3: En 99.9 es la hora 17:02. La temperatura en la ciudad de Mar del Plata, 13 grados 9 décimas. La sensación térmica, 13 grados 5 décimas. La humedad, 81%.

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3: En 99.9 es la hora 17:33. La temperatura en la ciudad de Mar del Plata, 12 grados, 2 décimas. La sensación térmica, 11 grados, 6 décimas. La humedad, 81%.

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1: En 99.9 es la hora 18. 3 minutos. La temperatura en la ciudad de Mar del Plata: 12 grados, 3 décimas. La sensación térmica: 11 grados, 6 décimas. La humedad: 79%.
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4: En 99.9 es la hora 18:33. La temperatura en la ciudad de Mar del Plata,
5: 11 grados, 7 décimas.
4: La sensación térmica,
5: 11 grados.
4: La humedad, 77%.
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4: En 99.9 es la hora 19. 3 minutos. La temperatura en la ciudad de Mar del Plata.
5: 11 grados, 2 décimas.
4: La sensación térmica.
5: 10 grados, 3 décimas.
4: La humedad. 77%.

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3: En 99.9 es la hora 19:32. La temperatura en la ciudad de Mar del Plata, 11 grados, 2 décimas. La sensación térmica, 10 grados, 4 décimas. La humedad, 79%.
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0: Térmica 9 grados 8 décimas. La humedad 79%.
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4: En 99.9. Es la hora 20:34. La temperatura en la ciudad de Mar del Plata, 10 grados, una décima. La sensación térmica, 9 grados, dos décimas. La humedad, 79%.
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